0: bien, muy bien, muy bien, muy bien. Ahí estaba ya esa segunda patita de este Saberoco Loco en esta noche de día sábado. Sábado 12 de septiembre. Vamos a seguir, por supuesto, acompañándoles a todos ustedes. Saludos ahí a quienes están conectados, a quienes van a comenzar a dejar sus saluditos también a través de nuestro número WhatsApp, el más 56-632-213601. Más 56-632-213601. Le doy la bienvenida a mi buen amigo Juanito aquí, partner a esta hora que acaba de llegar. ¿Cómo está todo, Juanito? ¿Todo bien? Qué bueno. ¿Mucho frío afuera o no? Está fresquito, sí, está fresquito. Está bien rico la noche. Está especial así como para un zaperoco, ¿verdad?
1: Da lo mismo.
0: No, pues no da lo mismo. ¿Cómo da lo mismo? ¡Uy, apareció usted otra vez! Pensé que se había ido, pero no. Veo que está por acá.
2: ¿Qué pasó?
0: Ay, bueno, para quienes también están trabajando en esta jornada y acompañándose de Radio Austral, tanto acá en Valdivia, en la región, en el país o en cualquier parte del mundo, un abrazo y bienvenidos y bienvenidas, ¿eh? Espero que sea una excelente jornada, que disfruten, por supuesto, y que se entretengan con la música que nosotros programamos para ustedes. Adelante, pase. ¿Quién anda por ahí? A ver, deja ver quién es. Oh, ya.
2: Quedan 5 minutos con la chica.
0: Ya quedan 5 minutos, así que mejor vamos con la música a esta hora. Seguimos con estos bailables en Radio Austral, una emisora bien valdiviana.

0: Ya, está bueno.
1: Aquí estamos de nuevo, ¡ea! Para seguir con ustedes acompañándoles durante toda esta noche o parte de esta noche de día sábado a través de CD97 Radio Austral. Vamos a seguir revisando a ver quién se ha contactado con nosotros durante esta jornada. Déjame ver por acá. Ah, voy a revisar a propósito mi Face. Subí una fotito ahí en el Face a ver quién se contactó con nosotros. Que subí una fotito en el Face. En mi Face, en Cano Porto. Así que me buscan por ahí si quieren dejarme un saludito también por mi Face, ¿eh? Elenita. Elenita Rodríguez, por acá, deja los saludos. Aquí estamos, dice, escuchando con mi esposo. Aunque a la fiesta le hacemos nada, pero estamos escuchando la radio. Ah, no importa, igual ahí disfruten de la música, ¿eh? Saludos para ti, Elena, saludos para tu esposo.

0: Lo que todavía sigues trabajando a esta hora. Linda. Vamos a seguir. Marcelo, me voy a revisar el WhatsApp de la radio, el más 56-632-21-3601. Marcelo dice, muy buenas noches, Canito, aquí escuchando la buena música con Jorgito Rubilar y sirviéndonos algo poco. Mish, ¿cómo están los pelay? ¿Alguna cosita poca le están poniendo? Hoy día, no, o sea, estos días no he escuchado nada de terremotos todavía. No he escuchado a nadie hablar de los terremotos.
1: Oye, ¿y hay un terremoto cuico?
0: ¿Por qué? ¿Un terremoto cuico? ¿Por qué? ¿Ya? Pero... con champán. Champaña espumante, heladito y granadina. ¿O no? Y un poquito de pisco. Mish, el terremoto cuico. No lo había escuchado. Qué bueno. Ahí tienen otra receta. Está el terremoto y el terremoto cuico también que se puede hacer. Por lo que me dice Juanito. Mish, se pasó. Fabiola, en las celebraciones del... del 18 debe ser, no, le puso el 28. Le puso el 28, pues, Fabi. No, de celebraciones del 18 acá en Utah, dice. Un pedacito de Chile, saludos. Oh, y a ver, déjame revisar. Voy a revisar el video que envió, a ver de qué se trata. A ver.
2: Oye, ¿cuándo pagan?
0: Espérate, déjame mirar. Mira, ahí están bailando cueca entre chilenos, gringuitos. Oh, qué bonito. Tremendo escenario. Eso, vamos, vamos con la cueca. Mucha gente, mira, en Estados Unidos. ¿Viste el video? Qué bonito. A ver, mira, hartas personas ahí. La bandera de Chile y la bandera de Estados Unidos. Oh, qué emoción. De verdad, qué emoción. Mira, paseando los con la... mucha gente con la polera de la selección chilena también ahí, ¿eh? Es para que se hagan una idea, es una especie de parque Zaval. Algo así, con un escenario techado grande y la gente sentada en sus sillas, en el pastito, otro en sus mantitas ahí comiendo. Hay mesas también y la bandera de Chile por todos lados. ¡Qué bonito! Muchas gracias, Fabiola, por ese video que nos acabas de enviar desde Utah, Estados Unidos, celebrando ya el 18 de septiembre por allá. Muy bien. Mónica, hola, Canito, buenas noches, feliz sábado, buena jornada. Que tengas un buen descanso, me dice, ¿eh? Sale a pasear. Un abrazo de oso. Mañana va a estar medio difícil porque nos toca trabajar. Juanito, estamos los dos mañana, ¿o no? ¿Sí?
2: Oye, ¿cuándo pagan? ¿Sí?
0: No sé cuándo irán a pagar todavía, pero lo único que sé es que tenemos que trabajar mañana. Desde tempranito vamos a estar por acá los dos.
2: Sí, caracoles.
0: Así es. Mercedes, hola, buenas noches, saludos desde Loncoyen. Hace una semana que no escuchaba la radio. Dice, ¿qué pasó? ¿Por qué? ¿Por qué nos tenía botadito hace una semana? vamos a ver de qué se trata, ¿eh? Gabrielito por acá también presente. Buena música, Canito. Hoy empezó el mambo folclórico, dice. Mañana a niebla, misa la chilena. Saludos. Gabriel pertenece a un grupo folclórico, así que por eso anda por todos lados ahí con su conjunto tocando nuestra música nacional. La cueca y todo aquello, ¿eh? Un abrazo para ti, Gabrielito. Y en sintonía por acá en Villa Los Arbolitos, me dice. Eso es, saludos para ti. Buenas noches, Canito y Juanito. Les envío un fuerte abrazo aquí escuchándoles, ordenando, aprovechando el fin de semana, dice la Tere, desde Niebla. Oiga, no sea así. Un abracito, Tere, que te vaya muy bien esta noche y ves que quede todo ordenadito ahí, ¿eh? Y acompañándose de nosotros mejor todavía. Saludos, me dice, para Carmen, Kenita, Eli, Cecilia, Olivia, Gloria, a cuidarse mucho, dice. Y una cumbia de las antigüitas ahí para escuchar, dice Gloria. Ahí vamos a tocar cumbiecita de esa antigüita. Una cumbia de las antigüitas, dice también, ¿ah? ¿Eh? Eso es. Y la Tere que se ríe nomás. Perfecto. Vamos a continuar. 21 horas con 43 minutos. La música bailable continúa a esta hora a través de Radio Austral, una emisora bien valdiviana.

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1: En Radio Austral le indicamos la hora.
2: 22 horas, 1 minuto.

0: comienza, señores, 10 de la noche ya con 2 minutos en estos bailables, en este Zaperoco Loco de hoy sábado a través de Radio Austral. Nosotros, por supuesto, gustoso con Juanito de estarles acompañando ahí donde están ustedes sintonizando la radio.
1: ¡No ya... creo!
0: Sí, por supuesto que sí. Ese no es Juanito el que dice eso, por si acaso. Es otra persona que está acá. Y, como le decía, gustoso de estar ahí al ladito suyo en este día sábado. Sábado en que muchos podemos relajarnos, muchos podemos ya olvidarnos un poco del trabajo, olvidarnos de las situaciones de la semana y hoy día reírse, pasarla bien, escuchar buena música. Esa es la idea de este Zaperoco Loco. Marcela por acá también se comunica con nosotros y dice: muy buenas noches, Radio Austral. Muy entretenido el programa, le gusta. Y la extraordinaria selección musical con la cual nos deleitan y motivan. Y disfrutamos cada fin de semana. La próxima semana habrá música bailable solo el sábado, cha. La otra semana, ¿cuándo partimos? ¿El 17 o el 18? El 17 a las 20 horas y de ahí nos paramos hasta no sé cuándo. Hasta el domingo 20 vamos a tener unos tremendos. Va a ser como un Zaperoco XL lo que vamos a hacer esos días. Porque vamos a comenzar, como te decía, el 17, el jueves 17, a las 8 de la tarde. Y de ahí nos vamos a parar hasta el domingo. Así que vamos a... Pero tenemos un repertorio, te voy a decir, Marcela, y a todos ustedes. Así que no se preocupen. Vamos a estar entonces jueves 17, viernes 18, sábado 19 y el 20. No sé cómo vamos a terminar aquí. Pero vamos a terminar el 20. Así que no se preocupe. Ahí la vamos a estar acompañando. Genial, dice. Saludos fraternos. Un abrazo para ti, Marcelita, también, que estás por Santiago. Saludos cordiales, corazón. Que te vaya muy, muy bien. Teresita Agüero me dice acá en el Face: hola, buenas noches, Canito, buen turno y buen fin de semana, abracitos enormes y ya escuchándolos, por supuesto, y escuchando esta buena música que tenemos para ustedes acá en este Zaperoco Loco de Radio Austral.

¿Cómo va todo? ¿Ah? ¿Todo bien? Sí, temprano todavía, a las 10:25, 22:25 en Radio Austral, y nosotros acompañándoles completamente en vivo en este Zapero con Loco, en esta jornada de 12 de septiembre. Vamos a seguir. ¿Qué pasó? El 21, me dice Glorita. No, el 21 vamos a estar fuera del aire. Sí, por ser el día de la... No sé si el día del trabajador radial o de la radio. Del trabajador radial. Ah, perfecto. Ese día no vamos a transmitir. Pero los días anteriores, ahí vamos a estar celebrando con ustedes. ¿Ah? Acompañándoles desde muy tempranito y hasta altas horas de la noche. No hay problema. Hola, Maite. Canito, un saludo de fin de semana, que sea una muy provechosa para ti. Y Juanito, te confieso que no me gusta escuchar cumbias, solo me gusta bailarlas. ¡Ah! Todos los sábados por la noche la radio está aquí conmigo. Ahora por estar... ¡Ay! No sé qué escribiste ahí. En mi trabajo. ¡Ah! Que está en su trabajo. Por estar en el trabajo nos está escuchando, ¿ah? Muy bien, Maite, saludos, que te vaya bien en tu trabajo. Un abrazo tremendo. ¿Van a ser bailables? Dice Graciela. La Cata, sí, pues vamos a estar los bailables aquí el 17, 18 y 19. Vamos a estar por acá, no hay problema. Eso es. ¿Qué pasa por acá? Ah, ya, muy bien. Gracias. Está muy buena la música, dice por acá también. Ah, don Juanito, ahí lo felicitan por la música, don Juanito. Eso es. Muy bien. A ver, acá déjame ver. Tamara Alvarado, le mando un saludo también cordial a esta hora, que nos debe estar escuchando por Paillaco. Ahí está. Buen turno, Canito, me dice. Muchas gracias, Tamara. Saludos para ti, saludos para Dilber, para tu papito también, ¿ah? Y gracias por estar en sintonía. Bien. Se están escuchando a esta hora. Ellos son de mi radio, por supuesto. Vamos a seguir con la música, con los bailables a esta hora de la noche, a través de Radio Austral CD 97 para todos ustedes.

0: vamos a seguir a esta hora, 22 horas ya con 46 minutos. Mira cómo ha pasado. Estamos, cuando uno está entretenido, pasa la hora muy, muy rápido, ¿ah? Eso es. Así que por acá vamos a seguir junto a ustedes, amigos, amigas, en este Zaperoco Loco de Radio Austral. Déjame revisar quién aparece por acá. Claudita Leal dice, hola Carito, muchos cariños, muy entretenida la música en este día sábado. Gracias Claudia, un abrazo tremendo para ti. Elizabeth también, Elizabeth Ruiz dice, excelente la música. Muchas gracias Elizabeth. Ah, qué bueno, esa es la idea, que les guste, que lo disfruten también lo que estamos tocando al aire. Así que saludos para ustedes, abrazos. Y por acá... saludos para mí, me dice la Cata, para Carmen, su hija, para Rayén también, que están en sintonía de la radio. Déjame preguntar si viene algo por ahí de lo que me estás pidiendo, Catita, ¿vale? Voy a ver ahí, en una de esas sale algo más adelante.
1: ¡No creo!
0: Bueno. Vamos a seguir, más 56-63-221-3601. La música, por supuesto, bailable. Continúa a esta hora en Radio.

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5: En Radio Austral le indicamos la hora.
6: 23 horas, un minuto.

continuamos hasta ahora en este Saperoco Loco de Radio Austral. ¿Cómo ha estado la música? ¿Le ha gustado? Por lo que hemos leído, sí, bastante. Así que no se preocupe, que todavía tenemos un tremendo cargamento de buena música bailable para todos ustedes durante esta noche. 7 grados de temperatura tenemos a esta hora. Una humedad de un 67%. Está como bastante agradable, ¿eh? 7 grados no es tan helado. Para la mañana del domingo sí va a estar heladito, ¿eh? A eso de las 7 de la mañana veo que vamos a estar con 2 graditos solamente. Uy, así que si hay que levantarse temprano, mañana domingo, bien abrigaditos nada más. Por ahora, nosotros vamos a continuar con la música en Radio Austral.

esta oportunidad saludando a el nombre de María. Así que para las Maritas que están presentes, un abrazo. ¿Eh? Si usted conoce alguna María, salúdela esta noche. Dígale feliz santo, te deseo mi querida María. Nosotros la saludamos a todas, por supuesto, ¿eh? En estos bailables. Así que vamos a seguir, por supuesto, con este Zaperoco Loco en Radio Austral.

0: después de haber disfrutado toda esta noche, me tengo que despedir. Sí, un abrazo cordial para cada uno de ustedes. Espero que lo hayan pasado tan bien como lo pasamos nosotros acá el día de hoy con Juanito. Los dejo cordialmente invitados para que mañana sintonicen la radio tempranito. Juanito va a estar por acá, yo voy a llegar igual temprano. Mañana me toca acompañarlos. Desde las 10:30, voy a estar por acá con ustedes, si es que no me quedo dormido. No creo, pero ahí nos estaremos escuchando durante la mañana. Un abrazo tremendo, que descansen los que tengan que descansar, sigan disfrutando los que tienen que disfrutar con esta noche de día sábado. Hasta mañana, chao.
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0: En Radio Austral le indicamos la hora.
1: 8 de la mañana, 5 minutos.
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1: Buenos días, hermanos. Con profunda alegría, como cada mañana de domingo, desde la parroquia Sagrado Corazón de Jesús de la ciudad de Valdivia, nos unimos en oración para juntos celebrar la Eucaristía. Lo hacemos a través de las ondas de Radio Austral, una emisora bien valdiviana. Agradecemos la gentileza de esta radio amiga que nos permite hacer comunidad con ustedes, sus fieles auditores. Hoy la palabra de Dios nos invita a mirar nuestro corazón y preguntarnos qué lugar ocupa en nuestra vida el perdón. Sin embargo, Jesús nos enseña que quien ha experimentado la misericordia de Dios está llamado también a ofrecer misericordia a los demás. Con alegría recibimos al Padre Edison e iniciamos esta celebración con el canto de entrada.

0: En el nombre del Padre, del Hijo y del Espíritu Santo. Amén. Amén. Que la gracia y la paz de Dios esté con cada uno de ustedes.
1: Y con tu espíritu.
0: En este día domingo se nos invita a reflexionar acerca del perdón. Hemos sido perdonados por Dios a través del acto redentor de Cristo en la cruz. Debe brotar en cada uno de nosotros también el perdón, la misericordia con nuestros hermanos. Pedimos perdón porque no siempre tenemos esta misericordia, no siempre nos ponemos en el lugar del otro, no siempre somos capaces de perdonar.

0: Dios, que nuestro Padre, que tiene un rostro materno, tenga piedad de cada uno de nosotros, perdone nuestros pecados, nos enseñe a amar y a servir, y así un día alcancemos el don de la vida eterna por Jesucristo nuestro Señor.
1: Amén.
0: Alabamos al Señor cantando el himno del Gloria.

0: Oremos. Míranos, Dios nuestro, Creador y Señor del universo, y concédenos servirte de todo corazón para experimentar los efectos de tu amor. Te lo pedimos por el mismo Jesucristo nuestro Señor. Acogemos ahora la palabra de Dios.
1: Lectura del libro del Eclesiástico. El rencor y la ira son abominables, y ambas cosas son patrimonio del pecador. El hombre vengativo sufrirá la venganza del Señor, que llevará cuenta exacta de todos sus pecados. Perdona el agravio a tu prójimo, y entonces, cuando ores, serán absueltos tus pecados. Si un hombre mantiene su enojo contra otro, ¿cómo pretende que el Señor lo sane? ¿No tiene piedad de un hombre semejante a él y se atreve a implorar por sus pecados? Él, un simple mortal, guarda rencor. ¿Quién le perdonará sus pecados? Acuérdate del fin y déjate de odiar. Piensa en la corrupción y en la muerte, y sé fiel a los mandamientos. Acuérdate de los mandamientos y no guardes rencor a tu prójimo. Piensa en la alianza del Altísimo y pasa por alto la ofensa. Palabra de Dios.
2: Te alabamos, Señor.
1: Salmo responsorial. El Señor es bondadoso y compasivo. Bendice al Señor, alma mía, que todo mi ser bendiga a su santo nombre. Bendice al Señor, alma mía, y nunca olvides sus beneficios. El Señor es bondadoso y compasivo. Él perdona todas tus culpas y sana todas tus dolencias. Rescata tu vida del sepulcro, te corona de amor y de ternura. El Señor es bondadoso y compasivo. No acusa de manera inapelable, ni guarda rencor eternamente. No nos trata según nuestros pecados, ni nos paga conforme a nuestras culpas. El Señor es bondadoso y compasivo. Cuánto se alza el cielo sobre la tierra, así de inmenso es su amor por los que le temen. Cuánto dista al oriente del occidente, así aparta de nosotros nuestros pecados. El Señor es bondadoso y compasivo.
3: Lectura de la carta del apóstol San Pablo a los cristianos de Roma. Hermanos, ninguno de nosotros vive para sí, ni tampoco muere para sí. Si vivimos, vivimos para el Señor, y si morimos, morimos para el Señor. Tanto en la vida como en la muerte pertenecemos al Señor, porque Cristo murió y volvió a la vida para ser Señor de los vivos y de los muertos. Palabra de Dios.
4: Te alabamos, Señor.

0: El Señor esté con nosotros.
1: Y con tu espíritu.
0: Les anuncio el Evangelio de nuestro Señor Jesucristo según San Mateo.
1: Gloria a ti, Señor Jesús.
0: Se acercó Pedro y le dijo a Jesús: Señor, ¿cuántas veces tendré que perdonar a mi hermano las ofensas que me haga? ¿Hasta siete veces? Jesús le respondió: No te digo hasta siete veces, sino hasta 70 veces 7. Por eso el reino de los cielos se parece a un rey que quiso arreglar las cuentas con sus servidores. Comenzada la tarea, le presentaron a uno que debía 10,000 talentos. Como no podía pagar, el rey mandó que fuera vendido junto con su mujer, sus hijos y todo lo que tenía para saldar la deuda. El servidor se arrojó a sus pies diciéndole: Dame un plazo y te pagaré todo. El rey se compadeció y lo dejó ir, y además perdonó la deuda. Al salir, este servidor encontró a uno de sus compañeros que le debía 100 denarios, y tomándolo del cuello hasta ahogarlo, le dijo: Págame lo que me debes. El otro se arrojó a sus pies y le suplicó: Dame un plazo y te pagaré la deuda. Pero él no quiso, sino que lo hizo poner en la cárcel hasta que pagara lo que debía. Los demás servidores, al ver lo que había sucedido, se apenaron mucho y fueron a contarlo a su señor. Este lo mandó a llamar y le dijo: Miserable, me suplicaste y te perdoné la deuda. ¿No debías también tú tener compasión de tu compañero como yo me compadecí de ti? E indignado, el rey lo entregó a manos de los verdugos hasta que pagara todo lo que debía. Lo mismo hará también mi Padre Celestial con ustedes, si no perdonan del corazón a sus hermanos. Palabra del Señor.
2: Gloria a ti, Señor Jesús.

0: Estimados hermanos, este día domingo seguimos profundizando este discurso de Mateo sobre el perdón. La semana pasada era sobre la corrección fraterna. Acercarse al hermano, hablar las cosas cara a cara, si no buscar un testigo o si no volverlo a intentar. Pero ahora nos habla de la realidad del perdón. Y nos sitúa con una parábola. Un rey que entregó talentos y luego reclama lo suyo. Este hombre le debía 10.000 talentos a su señor. 10.000 talentos equivalían cada talento a 6.000 denarios. Cada denario era el sueldo que tenían los obreros en tiempos de Jesús. Y 10.000 talentos equivaldría a 60 millones de sueldos. Vale decir, le faltaría vida para pagar toda esa deuda. Pero el rey fue generoso ante la súplica del súbdito que le dijo: perdóname. Y él no solamente perdona la deuda, sino que lo deja en libertad. Y esa es la acción de Dios con cada uno de nosotros en el acto redentor de Cristo en la cruz. Ha pagado nuestra deuda. Ha restablecido la comunión entre la humanidad y su Creador. Nuevamente, en la persona de Cristo, somos liberados de todo pecado y de toda lejanía de Dios. Pero este hombre que fue perdonado no tuvo la misma generosidad con quien le debía, y le debía mucho menos, 100 denarios, que equivaldrían a 100 días de trabajo, ínfima suma para lo cual él había sido perdonado. Le agarra del cuello, lo ahoga, lo pone en la cárcel a él y sus seres queridos. Entonces el rey escuchó esto y lo mandó a llamar y le recrimina su actitud. Aquí tenemos un llamado también a cada uno de nosotros a perdonar de corazón, como dice el final del texto. Perdonar, nosotros decimos, yo perdono, pero no olvido. Es un perdón a media. Naturalmente que el perdón exige siempre justicia, en primer lugar, un sano equilibrio entre la ofensa y la reparación de ella. Pero luego apela también a la generosidad de cada uno de nosotros. A mirar a Cristo en la cruz que nos perdonó y ser capaces también nosotros de perdonar. Recuerda allí la inmensa generosidad que Dios tuvo y nos libró de todo pecado y de todo mal. Debes perdonar 70 veces 7. ¿Qué significa esto? Perdonar siempre. Renunciar a llevar cuentas de los pecados o de las ofensas que los demás nos hacen, sino ser generosos en el perdón. Pedir la gracia de perdonar de corazón. El perdón es a menudo una decisión de la voluntad antes que un sentimiento. Es soltar, como diría la parábola, del cuello de aquel que nos debe algo y entregárselo a Dios, sabiendo que solo un corazón perdonado tiene la capacidad de perdonar la verdad. Pensemos en nuestra vida, en nuestra historia, en personas con las cuales debemos reconciliarnos, pedir perdón o perdonar, nos va a permitir transitar en la vida sin una carga, sin un resentimiento, sin una herida abierta. Reconciliarnos con nosotros mismos, sabernos perdonar. A veces también nosotros tenemos heridas abiertas por nuestros actos, nuestra culpabilidad, resentimientos. Debemos mirar a Jesús y pedirle que nos ayude a perdonarnos y seguir caminando. Debemos perdonarnos también con personas que ya no están, han partido y que nos han hecho daño. Ser generosos, no estar atados a circunstancias, a actos que ya pasaron, entregárselos a Dios. Él es el mejor juez para todas estas circunstancias. El Señor nos invita a perdonar de corazón y encontraremos vida. Creo en Dios Padre Todopoderoso,
1: Creador del cielo y de la tierra. Creo en Jesucristo, su único Hijo, nuestro Señor, que fue concebido por obra y gracia del Espíritu Santo, nació de Santa María Virgen, padeció bajo el poder de Poncio Pilato, fue crucificado, muerto y sepultado, descendió a los infiernos, al tercer día resucitó de entre los muertos, subió a los cielos y está sentado a la derecha de Dios Padre Todopoderoso. Desde allí ha de venir a juzgar a los vivos y a los muertos. Creo en el Espíritu Santo, en la Santa Iglesia Católica, en la comunión de los santos, en el perdón de los pecados, en la resurrección de la carne, muertos y en la vida eterna. Amén.
0: Al Señor que nos perdona siempre, ofrecemos nuestras oraciones.
2: Oramos por nuestra Iglesia, que celebra el mes de la Biblia, para que la palabra de Dios sea acogida con fe y llevada a la vida cotidiana, para así ser reflejo de Dios compasivo y misericordioso. Roguemos al Señor.
1: Escúchanos, Señor, te rogamos.
2: Oramos por nuestra patria, que en estos días se prepara para celebrar sus fiestas patrias, para que estas celebraciones sean una ocasión de encuentro, alegría y fraternidad. Roguemos al Señor.
1: Escúchanos, Señor, te rogamos.
2: Por las vocaciones a la vida sacerdotal, religiosa y laica, para que las personas llamadas a este servicio sepan escuchar la voz del Señor con generosidad y entrega. Roguemos al Señor.
1: Escúchanos, Señor, te rogamos.
2: Por todos nosotros, para que seamos testigos de la misericordia de Dios en nuestros hogares, lugares de trabajo y en nuestras comunidades. Roguemos al Señor.
1: Escúchanos, Señor, te rogamos.
0: Porque tuyo es el poder y la gloria por los siglos de los siglos. Amén. Ofrecemos ahora los dones de pan y de vino.

0: Oremos ahora para que esta cena sea agradable a Dios Padre Todopoderoso.
1: El Señor reciba tus manos este sacrificio para alabanza y gloria de su nombre, para nuestro bien y el de toda su santa iglesia.
0: Escucha nuestra súplica, Señor, y recibe con bondad la ofrenda de tu pueblo, para que los dones presentados en honor de tu nombre sirvan para la salvación de todos. Te lo pedimos por el mismo Jesucristo, nuestro Señor.
2: Amén.
0: El Señor esté con nosotros.
3: Y con tu espíritu.
0: Levantemos el corazón.
3: Lo tenemos levantado hacia el Señor.
0: Demos gracias al Señor nuestro Dios.
3: Es justo y necesario.
0: En verdad, es justo y necesario, en nuestro deber y salvación, darte gracias, Dios Padre Todopoderoso, por Cristo nuestro Señor, cuya muerte celebramos unidos en caridad, cuya resurrección proclamamos con viva fe y cuyo advenimiento glorioso aguardamos con firmísima esperanza. Por eso, unido a los ángeles y a los santos, te alabamos cantando sin cesar.

0: Santo eres en verdad, Señor, fuente de toda santidad. Por eso te pedimos que santifiques estos dones con la efusión de tu Espíritu, de manera que sean para nosotros el cuerpo y la sangre de Jesucristo nuestro Señor, el cual, cuando iba a ser entregado a su pasión voluntariamente aceptada, tomó pan, dándote gracias, lo partió y lo dio a sus discípulos diciendo: tomen y coman todos de él, porque esto es mi cuerpo, que será entregado por ustedes. Del mismo modo, acabada la cena, tomó el cáliz, te dio gracias de nuevo y lo pasó a sus discípulos diciendo: tomen y beban todos de él, porque este es el cáliz de mi sangre, sangre de la alianza nueva y eterna, que será derramada por ustedes y por muchos para el perdón de sus pecados. Y les dijo también: hagan esto en recuerdo mío. El cuerpo y la sangre de Cristo, sacramento de nuestra fe.
1: Anunciamos tu muerte, proclamamos tu resurrección. Ven, Señor Jesús.
0: Así pues, Padre, al celebrar ahora el memorial de la muerte y resurrección de tu Hijo, te ofrecemos el pan de vida y el cáliz de salvación. Y te damos gracias porque nos hace digno de servirte en tu presencia. Te pedimos humildemente que el Espíritu Santo congregue la unidad a cuantos participamos del cuerpo y sangre de Cristo. Acuérdate, Señor, de tu Iglesia extendida por toda la tierra, con el Papa León, nuestro Obispo Santiago y todos los pastores y laicos que cuidan de tu pueblo. Llévala a su perfección por la caridad. Acuérdate de nuestros hermanos difuntos, familiares y amigos, para que estén gozando de tu presencia en el cielo. Ten misericordia de todos nosotros, y así con María, la Virgen Madre de Dios, su esposo San José, los apóstoles, y cuantos vivieron en tu amistad a través de los tiempos, merezcamos por tu Hijo Jesucristo compartir la vida eterna y cantar tus alabanzas. Por Cristo, con Él y en Él, a ti Dios Padre Omnipotente, en la unidad del Espíritu Santo, todo honor y toda gloria, por los siglos de los siglos. Amén. Amén. Y ahora rezamos al Padre Nuestro, donde pedimos al Señor que perdone nuestras ofensas, como también nosotros perdonamos a los que nos ofenden.
1: Padre nuestro que estás en el cielo, santificado sea tu nombre. Venga a nosotros tu reino. Hágase tu voluntad en la tierra como en el cielo. Danos hoy nuestro pan de cada día. Perdona nuestras ofensas, como también nosotros perdonamos a los que nos ofenden. No nos dejes caer en tentación y líbranos del mal.
0: Líbranos de todos los males, Señor, y concede la paz a nuestros días, para que, ayudados por tu misericordia, esperemos siempre alegres y preparados la gloriosa venida de nuestro Salvador Jesucristo.
2: Tuyo es el reino, tuyo es el poder y la gloria por siempre, Señor.
0: Pidamos la paz, especialmente en nuestro corazón, en nuestras familias, que seamos generosos a la hora de perdonar o pedir perdón. Digamos: Señor Jesucristo,
2: que dijiste a tus apóstoles: mi paz les dejo, mi paz les doy. No tengas en cuenta nuestros pecados, sino la fe de tu Iglesia. Y conforme a tu palabra, concédenos la paz y la unidad. Tú que vives y reinas por los siglos de los siglos. Amén.
0: Que la paz del Señor Jesús esté con cada uno de ustedes.
1: Y con tu espíritu.
0: Y ahora, si estamos en familia, nos damos un gran saludo de paz. Si estamos solitos, pedimos la paz del Señor en nuestros corazones. Y enviamos un gran saludo de paz a los seres queridos que están lejos.

0: Este es Cristo, el pan de vida, el Cordero de Dios que quita el pecado del mundo. Feliz a nosotros invitados a esta cena.
1: Señor, no soy digno que entres en mi casa, pero una palabra tuya bastará para sanarme.
2: Comunión espiritual. Creo, Jesús mío, que estás real y verdaderamente en el Santísimo Sacramento del altar. Te amo sobre todas las cosas y deseo recibirte en mi alma, ya que ahora no puedo hacerlo sacramentalmente. Ven espiritualmente a mi corazón. Y como si te hubiese recibido, te abrazo y me uno todo a ti. Señor, no permitas que jamás me aparte de ti, ni en la vida ni en la muerte. Amén.
0: Oremos. Te rogamos, Dios nuestro, que el don celestial que hemos recibido impregne nuestra alma y nuestro cuerpo, para que nuestras obras no respondan a impulsos puramente humanos, sino a la acción de este sacramento. Por Jesucristo nuestro Señor.
2: Amén.
0: Amén. Un saludo afectuoso a todas las comunidades de nuestra parroquia y de todas las parroquias de la ciudad de Valdivia y alrededores. Es una semana muy bonita, ya que empiezan las misas a la chilena, recreando el espíritu patriótico, rezando por nuestra patria para que sea una patria cada día más justa y para todos. Un saludo a todos nuestros hermanos enfermitos, mucha fortaleza, paciencia, mucha fe en Dios. Entregar nuestra vida para que se haga en ella según su voluntad. Aquellos que están saliendo para el trabajo, los que se desenvuelven en las ferias, en los hospitales, en los distintos servicios que siguen los días domingos disponibles para atender a todos los hermanos. Que el Señor les bendiga y que sea un hermoso día domingo para todos. Y la bendición de Dios descienda sobre nosotros y nos acompañe siempre, en el nombre del Padre, del Hijo y del Espíritu Santo.
2: Amén. Amén.
0: Así hemos celebrado esta Santa Misa. Nos podemos quedar en la paz del Señor.
2: Demos gracias a Dios.

0: Ave María Purísima,
1: sin pecado concebida,
0: Sagrado Corazón de Jesús,
1: en ti confío.
2: Así concluye la Santa Misa Dominical. Radio Austral, una emisora bien valdiviana, agradece su sintonía. Que la paz del Señor permanezca con ustedes. Muy buenos días.
3: Ocho de la mañana, 42 minutos.
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4: Nueve de la mañana, 4 minutos.

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4: 9 de la mañana, 33 minutos.

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Buenos días, ¿cómo están? Les saludamos a esta hora de la mañana a través de la Radio Austral, la emisora bien valdiviana, en esta mañana de día domingo 13 de septiembre de este año 2026. ¿Cómo están mis abuelitos y abuelitas? ¿Cómo están mis queridos adultos mayores? Les saludamos a esta hora de la radio también, de la mañana, perdón, también acá en la Radio Austral. Eso quería decir. En esta mañanita, que está bastante fresca, está heladita la mañana. Así que si se va a levantar, abríguese. Y si ya se levantó, bueno, espero que ya tenga fueguito hecho para que no pase mucho frío. Vamos a comenzar nuestro espacio con nuestra portada folclórica, como ya es de costumbre a esta hora de la mañana, aquí en la Hora de los Recuerdos. Vamos, como decía, nos quedamos con Clara Salovera y este tema musical dedicado a septiembre.

La hora de los recuerdos, ahí teníamos a Clara Solovera a esta hora de la mañana con Septiembre. Estamos en este domingo 6 de septiembre, perdón, 13 de septiembre de este año 2026. Está ya quitándole día a septiembre. No queda nada para las fiestas patrias, no queda nada. Vamos a revisar el pronóstico del tiempo a esta hora de la mañana. Está bastante helada la mañana, como le decía yo. A esta hora tenemos una temperatura según meteorología de 1 grado bajo cero. A las 9 de la mañana fue tomada esa temperatura. Y la otra página que nosotros revisamos de algunas estaciones que están dentro de nuestra ciudad nos indica que al menos en el sector centro, hacia el lado de General Lagos, tenemos 6 grados de temperaturas. En el sector de Chabelita tenemos 5 grados y en el sector de Las Minas tenemos 6 grados de temperatura. Y en Corral nos dice que tenemos 8 grados de temperatura a esta hora de la mañana, los instrumentos que están dentro de nuestra ciudad. Así que, ¿a quién le creemos? Buena pregunta, pero sí está bastante helada la mañana, así que nos quedamos con eso, mejor dicho. Y la temperatura máxima va a llegar en esta jornada a 17 grados, así que va a estar bastante agradable el día. Sí, el cielo se va a presentar con nubosidad parcial durante el transcurso de la jornada. Mañana lunes 14 de septiembre se está anunciando una temperatura mínima de 2 grados, una máxima de 17, despejado por la mañana y en la tardecita va a pasar a nubosidad parcial. El martes 15 la mínima será de 4 grados, una máxima de 18, nubosidad parcial por la mañana y nublado por la tarde. El miércoles 16 de septiembre la mínima será de 6, una máxima de 15, nublado en el transcurso de la mañana y la misma condición para la tarde. Y el jueves 17, en la antesala de las fiestas patrias, va a estar con una temperatura mínima de 6 grados y una máxima de 14 y nublado también durante toda la jornada. Así que ese es el pronóstico del tiempo. Pero hay malas noticias porque para el próximo fin de semana vamos a tener lluvia. Las fiestas patrias acá van a ser con lluvia. Y es así como el día viernes 18 se está anunciando que ese día no va a llover, pero sí llovería desde el 19 en adelante. Estoy revisando acá la información para entregársela. Acá está. Esto es lo que andaba buscando. Mire, según acá tutiempo.net dice que este miércoles 16 de septiembre vamos a tener lluvia. Puede ser que sí, puede ser que no. Pero y el viernes 18 no tendríamos lluvia y el sábado 19, según esta página, va a estar nublado, pero del día domingo en adelante vamos a tener prácticamente una semanita de lluvia. Así que se viene la lluvia nuevamente de regreso. Vamos a recibir la primavera con lluvia. Lo que dicen las páginas de meteorología. Ya. No sigamos conversando y vamos a la música. Disfrutemos de las canciones a esta hora de la mañana, cuando estamos a 17 minutos de las 10 de la mañana. Nos vamos a quedar con los Guasos Quincheros y este tema musical que se llama Nosotros. Y Arturo Gatica también nos acompañará con La Calecita.

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La hora de los recuerdos en la radio austral, la emisora bien valdiviana a esta hora de la mañana, cuando el reloj nos indica que son las 9 de la mañana con 52 minutos. ¿Sabes qué? Me falta un dato importante, que es saludar a nuestros amigos que están de onomástico en esta jornada. Le cuento que hoy día el calendario nos indica que es San Juan Crisóstomo. ¿Existirá alguien que se llame así? Ese es el onomástico para este día. Y otro datito importante, no es que los quiera atormentar porque todavía no pasamos las fiestas patrias, pero estamos viviendo el día número 256 del año y están faltando 109 para que este se termine. No queda nada, nada, nada, nada. Imagínese cómo ha pasado el tiempo. Y de aquí en adelante, que están los días bonitos, se va a pasar todo muy rápido. Y no nos vamos a dar ni cuenta cuando ya estemos haciendo las compras para celebrar lo que es la Navidad y el Año Nuevo. Y de ahí vuelta todo a comenzar. Así es nuestro ciclo de vida. Bueno, siguiendo con el programa, saludamos a... Mira, Teresita Agüero Geldres, que muy tempranito nos manda una foto de cómo está la Bahía de Corral, con su bandera flameando. Y se ve ahí que está con un poquito de nubosidad, pero no es gran cosa. Está bonito el día, tiene solcito, a pesar de que todavía se nota que en la fotito está recién apareciendo el sol por ese lado, porque se nota todavía un poquito de sombra. Gracias, Teresita, que esté muy bien. Le enviamos cariñoso besito, cuídese. Acá nos escribió tempranito don Camilo Mayorga. ¿Cómo está don Camilo? Hace rato que no nos vemos. Él es integrante de la Unión Comunal del Adulto Mayor, conocida como la UCAM. Nos dice acá,

Feliz aniversario, Unión Comunal del Adulto Mayor de Valdivia, fundada con fecha 13/9/2004. Nace a la vida la comunitaria Nuestra UCAM Valdivia. 22 años desde su creación, aunando esfuerzos para hacer visible la presencia de este grupo etario en nuestra querida ciudad de Los Ríos. La presidenta y directorio agradecen a la fecha el profundo compromiso, la alegría, la energía y sentido de pertenencia de los y las estimados dirigentes, socias de las agrupaciones asociadas, quienes con su ejemplo de unidad, sentido de pertenencia, participación y vitalidad hacen firme la existencia y el andar de nuestra gran institución a nivel comunal. Abrazos fraternos y bendiciones a los presentes, dice. Amén a nuestro Creador por lo que están en su regazo. Felicidades, nos dice acá nuestro amigo Camilo Mayorga, que nos envía una notita que están de aniversario, están cumpliendo hoy día un añito más de existencia. Fueron fundados un 13 de septiembre del año 2004. Estamos hablando de 2004, 2014, 22 años, mire. Felicitaciones. Hace rato, como le digo, que no he visto a don Camilo, que esté muy bien. Le enviamos saludos a esta hora de la mañana. Igual, ¿quién? Hay otra persona que se echa de menos ahí, que la voy a nombrar nomás, se llama Pilar. Está como media perdida la señora Pilar. Le enviamos saludos a esta hora de la mañana, sabemos que nos escucha. La señora Pilar de ahí del sector de la población Teniente Merino, para que quede claro. Porque hay otras Pilar también que conozco, entonces después van a decir, ¡ay, sí, yo le hablo! Así que ahí están, estimados amigos. Muchas gracias por mandarnos su notita y por recordar esta fecha importante para ustedes. Que lo sigan pasando, que tengan una muy buena celebración y que lo sigan pasando bien. Y que sigan existiendo porque grupos de adulto mayor que existen en la comuna y en la región ayudan bastante a las personas adultos mayores, porque muchos de nuestros adultos mayores desarrollan actividades ahí, talleres de ejercicio, manualidad y cosas por el estilo, y son un gran aporte para los adultos mayores, porque muchas veces hay adultos mayores que no tienen con quién compartir. Y no solamente adultos mayores, sino también hablemos de personas que son adultas, que todavía no están en la parte del adulto mayor, pero que son adultos y que también participan de actividades, como le digo, de la Unión Comunal de Adulto Mayor y también como de las juntas de vecinos. Que gracias a ello, muchas personas, como le digo, tienen la oportunidad de compartir con alguien, de realizar actividades, porque muchas veces son personas que están solitos en su hogar y no tienen con quién compartir, con quién conversar. Y cuando se hacen este tipo de talleres, tienen un momento para compartir y para desarrollar actividades. Yo siempre lo he dicho, lamentablemente debería haber un poquito más de cosas para los adultos mayores. Pero, lamentablemente, organismos como la Unión Comunal de Adulto Mayor, la UCAM, o la Junta de Vecinos, con sus pocos recursos que tienen muchas veces, porque tienen que estar peleando recursos, para obtener recursos tienen que estar peleando, hacen talleres, como le digo, y son beneficiosos para los adultos, no solamente para los adultos mayores, en general para las personas adultas y adultos mayores. Así que, gracias por estar ahí. Lo digo con conocimiento de causa, porque conozco a muchas personas que tienen la oportunidad de participar de estos talleres que se hacen en las juntas de vecinos o los adultos mayores. Y créame que hay gente que no tiene, como le digo, el contacto con otras personas, no tiene amistades, pero ahí tiene un momento de esparcimiento y para hacer ejercicio y aprender. Lo mismo pasa con esta actividad que realiza la municipalidad y con la Casa del Adulto Mayor, que está ubicada ahí en Alonso Ercilla, y el otro edificio que tienen en Carlos Hilker. También realizan talleres. Igual es un poco complicado para entrar ahí a Carlos Hilker, pero realizan talleres que ayudan y benefician bastante a las personas adultas. Así que un saludito también para ellos. Ya, sigamos disfrutando de canciones porque se nos está pasando el tiempo y nos pidieron un temita musical acá.
Me llamó la señora Margarita y me dijo, Juanito, ¿por qué no se toca un Charleston? Yo le dije, Charleston no tengo, pero le voy a buscar. Pero me dijo, si no tiene, tóqueme un cha-cha-cha. Así que señora Margarita, para que baile y todos nuestros adultos mayores, aquí están las clases de cha-cha-cha con los peniques.

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La hora de los recuerdos a esta hora de la mañana a través de la radio austral, la emisora bien valdiviana. Espero que hayan sacado un poquito de calor en esta mañana heladita que estamos viviendo en nuestra ciudad con estas clases de cha-cha-cha y también con un poquito de mamba y poniéndole ritmo a la mañana de domingo. ¿Se acostumbra ya o todavía le cuesta un poquito con el horario de verano? Yo ya estoy como un poquito más acostumbrado. Me costó, sí. Oiga, es la primera vez que me cuesta tanto. ¿Será que uno va entrando más a edad? Pero me costó un poquito adecuarme al horario de verano. A diferencia de otro año, este año como que me costó un poquito. Y va a pasar, y aunque usted no me crea, pero comienzo a cabezazos temprano. Yo soy bueno para dormir, pero nunca me da cabezazos tan temprano de sueño. Así que ahora que cambiamos la hora, ha sido bastante temprano, que quería que le diga. Ay, ay, ay, no. Bueno, pero y si lo llevamos para hora antigua, que me empiece a pestañazo así a las 10 de la noche, estamos hablando a las 9 de la noche. Entonces, como le digo, fue como extraño el cambio de horario en mi personal, pero... Estamos a esta hora disfrutando de lindas canciones. Saludamos a nuestros amigos que nos escuchan a esta hora, que nos están escribiendo acá en la radio austral. Acá está don Gabriel también, que nos escribió. Nos dice: todos los domingos los escuchamos con mi Rosita, listo para irnos a Niebla, a la capilla San Antonio de Padua, a una misa a la chilena. Mire, va a haber misa a la chilena hoy día en Niebla. Y están vestidos y nos mandan una foto con traje de guaso y traje de chinita. Mire qué lindo don Gabriel. Don Gabriel siempre nos escribe, gran amigo de la Radio Austral. Y nos cuenta ahí que pertenecen al conjunto folclórico del adulto mayor, Raíces de Valdivia. Sí, pues sí, nosotros ya hemos tenido la suerte, don Gabriel, de conocernos acá cuando han venido de visita a la radio. Así que les vaya muy bien en esta actividad. Y a nuestros amigos de Niebla, están ahí avisados de que hay misa a la chilena. ¿A qué hora es la misa, don Gabriel? A ver si me alcanza a decir. A las 12 nos dicen. A las 12, mire. Que les vaya muy bien y muy lindo en esa actividad, don Gabriel. Hay hartas actividades en septiembre. Hay hartas actividades. ¿Usted ya puso su banderita? Desde primero. Otros lo pusieron estos días. Y otros que todavía no lo colocan. La van a instalar el día de antito de las fiestas patrias. Y otros que lo hacen como corresponde, porque se supone que uno la bandera debería colocarla el día 18 y sacarla ese mismo día. Pero muchos chilenos hoy en día ya no respetan esas tradiciones, las hacen desde antes, porque son patriotas, les gusta la cosa así. Bueno, sigamos disfrutando de más canciones porque tenemos mucha todavía para compartir y tengo algo que contarles, pero después de estos temitas musicales vamos a hablar de ello. Nos vamos a quedar con los hermanos Carrión, este tema musical que hace ratito no nos escuchábamos, que se llama Las Cerezas.

viejo amor. Así nos cantaba Porfirio Díaz a esta hora de la mañana, aquí en la hora de los recuerdos. Ah, esos viejos amores que no se olvidan. Y no solamente el amor de pareja, el amor de los abuelitos, de la abuelita, de los papitos. Son viejos amores porque son los primeros amores que uno tiene y esos amores no se olvidan. Acá nos escribió don Gabriel, nos dice que la misa es a las 12 horas y nos da las gracias por saludarlo. No tiene nada que agradecer, para eso estamos, estimado amigo. Mire, por acá, la señora Juana Noches Kill nos envía ahí que tiene instalada su banderita. Oiga, qué lindo terreno. Oiga, a mí me gusta el campo, las parcelas, esas cosas me gustan. Bueno, algún día seré millonario y podré tener un terrenito ahí como para... Me gusta esa vida, a pesar que nací en la ciudad, pero me encanta el tema del campo. Cuando tengo la oportunidad de viajar, porque tengo un viaje personal que hago de vez en cuando hacia el sector de Folil con los lagos. Pucha, es una tranquilidad escucharlo las aves, no escuchar ruido de vehículos, ni una de esas cosas. Créame que es algo de que me gusta, una tranquilidad, una paz que se vive cuando uno está en el campo, que es muy, muy, muy rico, muy agradable. Lo único de fume es que para ese lado pega muy fuerte el viento, más que estamos cercanos a la cordillera, pega muy, muy fuerte el viento, pero como le digo, es muy rico estar en un campito, en una parcelita. Algún día, como le digo, seremos lo suficientemente adinerados para comprar un terrenito, como le digo. Saludos, señora Juana, gracias por estar en la sintonía a esta hora de la mañana. Nuestros amigos responden al tiro cuando uno le hace una pregunta aquí en la radio. Sigamos disfrutando de más canciones. Nos vamos a quedar con un tanguito porque no puede faltar el tango a esta hora de la mañana. Y nos vamos a quedar con un tema que yo sé que a ustedes les gusta, que les encanta, que es la medallita de la suerte, que nos trae nuestro amigo Alfredo de Ángeles a esta hora de la mañana aquí en la Radio Austral.

Ahí teníamos a los Diamantes del Sol con este bolerito que se llama Matecito de Plata. Laura de los Recuerdos en la Radio Austral, la emisora bien valdiviana. Recién yo les decía que tenía algo que comentarles. Bueno, nos contactó ahí nuestra amiga Pilar, que le enviamos cariñosos saludos a esta hora de la mañana, y nos contaba ahí que le tenemos un tironcito, que le hagamos un tironcito de oreja a los de... a los choferes de la micro en general, pero especialmente a la línea 20. ¿Por qué siempre la línea 20 tiene tantas quejas? ¿Por qué? Ellos no son adultos, no van a llegar a adultos mayores el día de mañana. No fueron jóvenes. No tienen hijos. Yo me pregunto, ¿por qué siempre tienen tantos reclamos los de la línea 20? Nos contaba que son muy, pero muy locos para manejar primero que nada. No respetan a los adultos mayores. Cuando se van a detener, llegan y como que llegan y frenan, no va. No les importa si la persona adulto mayor tiene la habilidad para mantenerse en pie. Usted sabe que uno se sujeta ahí de las barandas que tiene la micro, pero resulta que muchos no tienen la fuerza suficiente como para soportar una frenada de golpe. Y lo otro, nos contaba ahí nuestra amiga Pilar, que cuando uno les paga, igual quedan mirando y cuando se paga la tarifa de adulto mayor. Si es lo que está establecido, no es un antojo de la persona que se está subiendo a la micro. Entonces, recuerden que ustedes van a llegar también a la tercera edad y a lo mejor van a llegar más jodidos de las personas que andan en la micro que ustedes. Porque así es la vida. Eso tiene otra palabra, pero no la puedo decir porque si no me tiran la oreja. Pero van a llegar más jodidos a lo mejor de lo que ven a los adultos mayores que habitualmente ocupan su servicio. Si recuerden que gracias a los pasajeros, a nosotros, los jóvenes, los adultos mayores, ustedes tienen sueldo. Pueden pagar el combustible, pueden trabajar. Si no ocuparan las micro, andan llorando, no, que está mala la pega, que no la gente no anda, que me voy a guardar temprano, que ya no me sale a cuenta, pero resulta que si ustedes tratan mal a la gente, obviamente que las personas mayores van a usar otros servicios. Aunque de repente los choferes de los colectivos igual no la hacen nada de mal. Hay choferes que se destacan, eso no se puede negar. Hay varios choferes que se destacan, que son amables, que son cordiales, que son preocupados. Incluso yo he visto choferes que saludan. Buenos días, buenas tardes. Oiga, si el saludo se hace en todos lados. ¿Usted llega a alguna casa y entra sin saludar? El saludo se hace en todos lados. El saludo es un saludo de educación. Y eso lo enseñaron desde chiquititos. Así que amigos de la línea 20 y de todos los... tanto los colectivos como micros. Por favor, sean más empáticos. Si ustedes el día de mañana van a estar también en la tercera edad, también tienen hijos, tienen nietos. Y no, yo creo que no les gustaría que sus nietos o sus hijos los traten mal cuando se suben a un medio de locomoción. Así que le hacemos el llamado, por favor, para que tomen conciencia. Si jóvenes somos la parte que más dura es la juventud. Pero después de los 40, 45 para arriba ya comenzamos a bajar poquito a poquito. Y después, pucha que nos gustaría que nos traten bien, porque como le digo, si usted trata mal a una persona a esta edad de 40, 50, que son la mayoría de los choferes, yo sé que hay choferes que a lo mejor tienen un poquito más de edad, pero generalmente uno ve en las micro que es gente joven. Traten bien, pero traten bien a los adultos mayores. Oiga, y hay un tema que da para largo para conversar. Generalmente la gente joven, los choferes jóvenes que manejan las micros, algunos no son así de mañosos. A veces son los más viejitos los mañosos. Entonces, como le digo, se produce como la inversa. Como le digo, yo no puedo meter todo al mismo saco, porque hay jóvenes que son muy amables, y así como hay gente adulta mayor que maneja micro, es decir, adulta, no adulto mayor, que maneja locomoción colectiva, que también son muy amables. Pero hay otros que, oiga, solo con mirarle la cara ya me tocó este chofer otra vez. ¿Para qué lo ya dice? Pues usted sabe lo que uno dice. Ya me tocó el amigo otra vez. ¿Usted sabe lo que significa amigo en chileno? Ya, volvemos a las canciones. Disfrutemos de los últimos minutitos de la hora de los recuerdos. Y ahí vamos a dar lectura a los saluditos que nos han llegado a nuestro WhatsApp a esta hora de la mañana. ¿Con qué nos vamos a quedar? Nos vamos a quedar con un barrilito de cerveza.
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La hora de los recuerdos en la Radio Austral, la emisora bien valdiviana, cuando son las 10 de la mañana con exactamente las 10 de la mañana con 29 minutos. Exactamente. Ya, vamos a revisar nuestros mensajitos que ustedes nos hacen llegar. Son mensajitos que nos hacen llegar a nuestro WhatsApp a esta hora de la mañana. Elizabeth, ¿cómo está la señora Eli? Feliz y maravilloso domingo. Una excelente y bendecida semana, amigos de la Radio Austral, de su fiel auditora del sector Las Ánimas. Y muchos cariños a mi querida mamita Adriana Molina y a toda mi querida familia. Dios los cuide y proteja siempre. Un abrazo con mucho cariño para todos y muy lindas sus canciones, nos dice acá nuestra amiga Eli. Qué bueno que le guste la música de la Hora de los Recuerdos. ¿Qué más tenemos por acá? La señora Gloria, ¿cómo está, señora Gloria? Muy activa auditora de la radio. Dice, muy buenos días. Ya está tomando sus matecitos tempranito. Y ¿qué más nos dice por acá? Muy amable el chofer de la línea 9, nos dice acá, que es muy amable. Y que de lo de la 20 son muy pasados para la, usted sabe. Gracias, señora Gloria, por sus comentarios. Acá nos escribe la señora Edith, dice, muy buenos días, saludo a usted y a todo lo de la radio, saludo a mi madre y hermana y sobrina. Acá un hermoso día, pero muy helado, nos dice nuestra amiga Edith, que está junto a su esposo ahí en Temuco. Saludos para ustedes, que estén muy bien. Por acá Jimita, ¿cómo está Jimita? Dice, muy buenos días, como siempre, escuchando la buena música y la linda música de la Hora de los Recuerdos, y nosotros con mis niños preparándonos para el desfile de Coyico. Mire, ya que hora la actividad no nos cuenta, y pues, ya que uno de mis pequeños participará por el colegio, y como siempre saludar a mi mamá Ida Barrientos Flandes. Saludos a mi mamita de parte de Jimita, un abrazo para usted, mamá, dice, y tiene, y que tengo la razón ahí, claro, sí, como le digo, ese es un reclamo que nos hicieron y no es primera vez que nos reclaman, siempre hay reclamos contra los choferes de la micro. Acá nos dice, nosotros los choferes que tienen trabajo acá en el sector de Coyico, lamentablemente tenemos que tomar la línea 1, que es la única, y no son muy buena onda, nos dice Jimita. Sí, pues lamentablemente ahí en Coyico sufren porque tienen solamente una línea y colectivo nos suben para arriba. A ese lado no hay colectivo. Y eso que es uno de los barrios donde vive mucha gente y mucha gente adulto mayor. Ay, sí, y más encima, la línea 1 tiene hartas micros que dejan mucho que desear. Oiga, que ojalá un día de esto las autoridades tomen cartas en el asunto y les coloquen otra línea. Por último, una de las líneas que va para la Ánima, que haga una vuelta a la manzana, pues una muy buena idea. Más de algo puede agarrar, así como lo hace la línea 20, que da vuelta a todo Valdivia. ¿No sería mala una idea que una de las micros que va a la Ánima haga una vuelta a la manzana? Buena idea, porque como le digo, ahí sí que no hay colectivo, no hay nada. Es ahí puro taxi, vehículo particular y la 1, que lamentablemente si les toca a choferes mala onda, tienen que aguantar nuevas. Sí. Ah, nuestra amiga Edith nos cuenta que allá en Temuco se paga con tarjeta de adulto mayor. Sí, acá se va a implementar, ojalá que el próximo año ya esté implementado, porque ahí sí que vamos a ver a quién le van a reclamar y a quién le van a tirar las monedas cuando uno les pague, acá en Valdivia. Acá nos escribe nuestro amigo Mauricio y Rosita, que nos escriben desde Chaitén. Nos dice, hola, muy buenos días, amigos de la familia Radio Austral. Saludos desde Chaitén, aquí escuchando el programa preferido. Que tengan unas felices fiestas. Gracias, igual a ustedes. Junto a toda la familia, bendiciones. Y nos mandan una fotito ahí, donde tienen la banderita instalada. Oiga, qué lindo sector. Tiene unas montañitas ahí. Oiga, qué lindo sector. Oiga, a mí me gusta esos lugares. Cuando uno va a Futrono, ver esas paredes de la cordillera, oiga, qué espectacular. Unos cortes preciosos de las montañas. A lo mejor en mi otra vida fui de montaña, pues quién sabe, porque me encanta el paisaje de montaña. A ver, ¿quién más nos escribe por acá? Cecilia dice, hola, muy buenos días, que tengan un lindo día. La 20, la 9 y la 2, esos caballeros andan soplados.
yo cuando me pongo en la micro en subirse a un barco pirata. Es que nos dice viejo ahí, por eso que le puse a esos caballeros, porque nosotros tenemos que ser más cuidadosos con las palabras. Y dice, llego toda dolorida a la San Pedro, nos cuenta nuestra amiga Cecilia. Sí, pues sí, son, como le digo, muy, muy, muy locos para amanecer. Y ese tema es que uno sabe que los multan, ¿eh? Porque pierden minutos, pero lamentablemente de repente igual demoran a propósito, porque por tomar pasajeros de repente se quedan esperando ahí y se les pasan los minutos y después se ven encontrados. Y resulta que ahí parece que Schumacher es una alpargata al lado de los choferes de las micro acá en Valdivia. Porque si no les cobran multa, pierden, le cobran multa en dinero, y otras veces, no sé cómo estará hoy en día las líneas, porque hace mucho rato que ya dejé de tener contacto con personas que trabajaban. Bueno, hoy en día ya no se ven los controladores que estaban en los paraderos. ¿Se acuerda que antiguamente había una persona que marcaba la tarjeta? Y ahí nos contaban que en esa época perdían una vuelta también por la acumulación de minutos. Hoy en día creo que el puro descuento es en cuanto a dinero. Claro, al menos en la línea 20, por cada minuto que pierden de atraso le cobran una luquita. Igual uno entiende, pero tienen que igual ellos controlar sus tiempos. Por acá nos escribe Patty. ¿Cómo está Patty? Mire, no había visto a esta señorita o señora. Nos escribe y dice, yo el primero coloqué mi bandera, y nos manda una fotito de su bandera ahí flameando a esta hora de la mañana. Mire, qué lindo. Gracias por escribirnos. Y gracias por estar acá en la hora de los recuerdos. No la había visto a ustedes por estos lados. Hola, buenos días, nos dice acá Claudita. Ahí está en la sintonía a esta hora de la mañana. ¿Cómo está don Pablo, Claudita? Espero que estén muy bien. Don Gabriel, que ya lo saludamos tempranito por la mañana. La señora Dinelli también nos envía muchos besitos. Bendecido domingo, queridos amigos, nos dice ahí, y nos manda su corazoncito. Tan linda la señora Dinelli. Que esté muy bien, cuídese. La señora Juana también la saludamos tempranito. Janet por acá está en la compañía de su perrita, que nos manda una fotito de su perrita que la tiene vestidita. Ella es Olivia, nos dice. Y que tengan un bendecido domingo. ¿Cómo está la señora Marta Carobiot? Que esté muy bien también. Saludos para usted. Hoy aquí nos mandan un pollito. ¡Wow! Está dentro de una saeta con unas papitas. ¡Oh! A esta hora de la mañana, que uno no ha tomado desayuno todavía. Nos escriben acá y nos mandan unas fotos. Nos dicen feliz 18, mi radio Australia, los quiero. Y dice, buenos días, un sol radiante por mi ventana. Quiero saludar a mi vecina Lili y a su hija Lili también. La vino a ver su mamá, las quiero mucho, tía Carmen. Y no nos pone aquí quien nos escribió, pero gracias, ahí está el saludito entregado. A Teresita Güero Geldres, saluda a su mamita, la señora María Geldres, y a su hermanito Rubén también. Y a Fernandita, que también la saluda a esta hora de la mañana, y a toda su querida familia, para que nadie se sienta. Ya pues, nos vamos. Dejamos hasta aquí la hora de los recuerdos. Agradecidos de su compañía en esta mañana. Que tengan un lindo día domingo en familia, un rico almuerzo para quienes pueden almorzar en familia. Una linda semana laboral que va a ser cortita y que lo pasen lindo en las fiestas patrias. Nos encontramos, si Dios lo permite, el próximo domingo a las 9:30 de la mañana con una nueva edición de la Hora de los Recuerdos. Ah, y las micro nos van a la Villa de los Arbolitos, nos cuentan ahí lo de la 1. Mire que son mala gente. No, ¿ves? Esas son las cosas que dan rabia. Ahí nos contactaba una vecina y nos contaba que los de la 1 no suben hasta la Vía de los Arbolitos. Pucha, que son mala gente. Eso es aprovecharse, pues, lo que le decía yo. Habiendo una sola línea para ese lado y más encima se hacen de rogar. Y después andan llorando, no hay platita. Ya, nos vamos. Cuídense, que estén bien, pásenlo lindo y nos encontramos el próximo domingo. Chau, chau.

ya completamos el programa de hoy, dejándoles invitados cordialmente para el próximo domingo en este mismo horario con La Hora de los Recuerdos. Por vuestra atención, gracias. Buenos días.

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6: 10 de la mañana, 42 minutos.

10:43 y nosotros ya comenzando nuestro programa Los Super 25 de esta jornada de domingo 13 de septiembre. ¿Cómo están? Un gusto estar acompañándolos en esta hermosa mañana que tenemos por Valdivia, con una temperatura de 9 grados a esta hora, el solcito que ya salió, esperemos que esté así, a ver, bueno, no va a estar así todo el día, pero gran parte de la mañana por lo menos vamos a tener sol, ¿eh? Para la tarde se nubla, pero la temperatura va a estar bien agradable, máxima para hoy anunciada 17 grados. Así que amigos, amigas, los invito para que sigan en sintonía de Radio Austral, una emisora bien valdiviana en esta jornada, como le digo, de domingo, escuchando los Super 25. Así que comenzamos de inmediato y el puesto 25 para esta jornada lo trae Thalía y Yuri. Esto se llama Todo, Todo, Todo. Bienvenidos.

Oh, puesto número 25 para esta jornada con Thalía y Yuri. ¿Las dos son mexicanas o no? Las dos mexicanas. Sí, estaba con la confusión con Thalía. Eso se llama todo, o su versión de todo, todo, todo en Radio Austral. 10 de la mañana con 48 minutos. Le voy a recordar nuestro WhatsApp para que se comunique con nosotros durante esta jornada, para que nos cuente lo que están haciendo, para que nos cuenten si van a recibir visitas el día de hoy, hay un viaje preparado, alguna cosa, alguna celebración que se va a hacer a la hora de almuerzo. Todas esas cositas queremos saberla también. Y lo que está pasando por sus sectores, obviamente, muy importante también darlo a conocer. ¿Dónde? A través de nuestro número de WhatsApp, el más 56-632-21-3601. Elena por ahí nos está saludando ya tempranito. Buenos días, Canito. Aquí escuchando la mejor radio. Qué mejor después de haber escuchado La Hora de los Recuerdos junto a Juanito. Buen turno, saludos. Eso es, hay que estar ahí todo el día escuchando la radio, Elena. Un abrazo para ti, que tengas una muy buena jornada. Eso es. Sarita, ¿a quién nos envía ahí vestida de guasita? ¿Quién es? Ah, no, es un vestido de guasita parece, ¿o no? ¿Sí? ¿Y ese? ¿Para quién es? ¿Es tuyo, Sarita? Un abrazo, saludos. Muy buen día. Vamos a continuar con nuestro ranking. Pasamos a la posición número 24. Aquí está Yuridia. Esto se llama Eres Mi Nada.

10 de la mañana con 52 minutos en Radio Austral. Y a esta hora de la mañana tenemos un aviso necrológico. Defunción. Servicios Funerarios Valdivia comunica el sensible fallecimiento de don Juan Alberto Fica Ampuero, que en paz descanse, acaecido a la edad de 77 años. Su velatorio se está realizando en Funeraria Valdivia 1, ubicada en Avenida Picarte, esquina Huemul, lado Copa de Agua. Y sus funerales se realizarán hoy domingo a las 12 horas en el cementerio Parque Los Laureles. Esto es una gentileza de Funerarias Valdivia. 10 de la mañana con 53 minutos. Vamos a continuar a esta hora con nuestro Super 25. Llega a la posición número 23, Ricky Martin, acompañado de Los Ángeles Azules. Esto se llama Vuelve.

Y de la posición número 23, vamos en nuestro Super 25 a escuchar a Cancamusa en el puesto número 22. Esto se llama Entre Mis Recuerdos.

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2: 11 de la mañana, un minuto.

11 de la mañana ya con 2 minutos en Radio Austral. Estás escuchando los Super 25 en esta jornada de domingo 13 de septiembre. Vamos a continuar de inmediato, por supuesto, revisando quién está en la posición número 21 el día de hoy. Vamos a dejarlos a esta hora con Romeo Santos y el señor Prince Royce. Se unieron estos dos muchachos para decirnos Loquita por ti.

Ahí teníamos a Romeo Santos y Prince Royce, Loquita por mí, en estos Super 25. 11 de la mañana con 6 minutos, vamos a seguir avanzando. Y estaba revisando de lo último que ha aparecido en informaciones anoche, a eso de las 0 horas con 15 minutos, una persona fue agredida, por terceros con elementos cortopunzantes en Valdivia. Esto ocurrió en Avenida Pedro Aguirre Cerda, en Las Ánimas, a la altura del servicentro Copec. Es lo que aparece en la prensa el día de hoy, gracias a nuestros colegas ahí de Informa al Minuto. Nos cuentan sobre esto. Reitero entonces que una persona fue agredida por terceros con elementos cortopunzantes en Valdivia. El hecho ocurrió a eso de las 0 horas con 15 minutos aproximadamente en Avenida Pedro Aguirre Cerda, altura Servicentro Copec, en el sector de Las Ánimas. Eso es lo que aparece hasta ahora en información, así que vamos a quedar atentos a ver si recopilamos más antecedentes sobre esto para ver qué pasó con esa persona durante esta mañana. Wow, complicada la situación, Vamos a seguir. Le voy a recordar que nuestro número de WhatsApp es el +56 632 21 36 01 para que se puedan comunicar con nosotros durante esta jornada. Canito, buen día. Mira, aquí en La Peguita nos dice Rubén, trabajando pura lija nada más a esta hora. Ay, ay, ay. Va a quedar como empolvado, amigo Rubén, ahí. Pero a ponerle lija nomás. Grano 120 será, grano 80, 180. No, yo creo que 120 ahí para que quede bien lijadito. Un abrazo, amigo. Saludos para ti. Que te vaya bien en tu trabajo. Y gracias por estar acompañándose de Radio Austral. Vamos a seguir. Y en el puesto número 20 los voy a dejar con la señorita María José Quintanilla. Esto se llama Déjalo.

María José Quintanilla, ahí estaba con Déjalo, en el puesto número 20 de Radio Austral. Vamos a seguir. ¿Qué pasó? Hola, dice Sandra. ¿Qué tal? ¿Cómo está Sandrita? Hola, amigos. Un saludito para mi madrina Guille. Estamos tomando desayunito a esta hora. ¡Ay, qué rico! Saludos entonces para tu madrina, para Guille. Saludos para ti, Sandrita, también. Que tengan, que disfruten este desayuno. Más encima, no sé por qué me imagino que están al lado de una ventana, ¿verdad? ¿Sí? Y les está pegando el solcito ahí y tomando desayuno. ¡Qué agradable! Un día domingo así. Que lo pasen muy bonito, ¿ah? ¿Eh? Saludos y gracias por estar en sintonía de la radio. Eso es. Vamos a continuar. Y estaba revisando por acá el diario Austral y están avanzando con el carenado de la barcaza Cuyamoa. Labor se ejecuta en los astilleros de ASENAF. Le están haciendo pero una mantención completísima a esa barcaza. Están revisando pinturas, motores, lugares donde tiene que ir el público, lugares donde para la tripulación. Así que va a quedar pero impecable. Media tremenda mantención. Hartos milloncitos que se están invirtiendo aquí. Y se espera que posiblemente para la tercera semana de octubre ya esté en funcionamiento otra vez, ¿eh? Así que están a todo full trabajando ahí para todos nuestros amigos de la costa puedan disponer de este servicio nuevo de la Cuyamo. Qué bueno, me alegro por eso. Vamos a continuar y seguimos avanzando, seguimos subiendo en esta escalera de los Super 25 y en el puesto número 19 está Fonseca. Esto se llama Antes que el tiempo se vaya.

Tenga cuidado con lo que habla delante de su teléfono. ¿Sabe por qué le digo esto? Porque ayer, ¿cuándo fue? Ayer estábamos conversando de un viaje que tuve a Santiago hace aproximadamente 18 años atrás. Y fui a visitar unas radios por allá, cuando todavía no trabajaba en radio yo. Y fui a conocer y de suerte pude ingresar a unas radios en Santiago, a conocer y todo. Y eso le estaba comentando a Juanito ayer. Oye, ¿sabes qué? Fui allá, conocí los estudios. Y hoy día mi teléfono me arroja una fotografía de hace 18 años atrás, cuando fui a esas radios. Ve que los teléfonos nos escuchan. Así que tenga cuidado con lo que dice. Tenga cuidado. 11 de la mañana con 17 minutos. No voy a conversar nada más delante tuyo, teléfono. Mejor te doy vuelta de espalda, por si acaso. Vamos a seguir a esta hora revisando los Super 25 en esta jornada de domingo 13 de septiembre. Domingo en que se saluda a Juan Crisóstomo. ¿Juan? ¿Juanito? No, no, nada que ver contigo, ¿no? Ah, ya. Juan Crisóstomo, entonces. Crisóstomo, fíjate que encuentro bonito ese nombre, lo encuentro como elegante. Crisóstomo, me gusta. Y aprovechar de contarles también, bueno, aunque no es necesario, pero saber que la farmacia de turno para hoy va a ser Salcobrand, de Picarte 301. Están todas las farmacias abiertas, pero para la tarde-noche, la de turno va a ser Salcobrand. Y ubicada en Picarte 301, como le comentaba. Vamos a seguir escuchando nuestro ranking y estábamos con Fonseca en la posición número 19 antes que el tiempo se vaya. Y ahora seguimos con el señor Pablo Alborán, Los Vázquez y María José Quintanilla. No te vayas en el puesto número 18.

11 de la mañana con 22 minutos en Radio Austral. Vamos a continuar y estaba revisando por acá sobre las fiscalizaciones que se están realizando a carnicerías previas al 18 de septiembre por parte del Servicio Agrícola y Ganadero, el SAC. Están intensas estas fiscalizaciones. Previa a las celebraciones de fiestas patrias, dice la información, el Servicio Agrícola y Ganadero SAC intensifica sus fiscalizaciones a carnicerías, supermercados y centros de distribución a lo largo de todo el país. Este despliegue masivo busca asegurar que todos los productos cárnicos que se consumirán durante el 18 cumplan estrictamente con la ley de carnes y la normativa sanitaria vigente. Así que revisando todo. ¿Y qué aspectos son los que revisan? Mira, entre otros, el origen. Se verifica si la carne es nacional o importada mediante facturas y guías de despacho. La rotulación. Se comprueba que los nombres y etiquetas de los cortes en las vitrinas sean correctos. La tipificación, que se revisa que la categoría de la carne, como B, C, U, N u otras, esté informada en forma clara al público. Y también la trazabilidad. Se rastrea el proceso desde el matadero y el transporte hasta el local de venta para asegurar la procedencia del animal. ¿Y a qué sanciones se pueden exponer los infractores que no cumplan con todo esto? Los locales que no cumplen se exponen a multas que van desde 1 a 500 UTM. O sea, podría ser hasta casi los 30 o pasadito los 30 millones de pesos en multas. En casos graves o de reincidencia, el SAC puede ordenar la clausura del establecimiento. Y la Seremi de Salud complementa estas revisiones fiscalizando la cadena de frío y la higiene de los alimentos. Así que están bien estrictos, por decirlo de alguna forma, el SAC con las carnicerías, los supermercados y donde se distribuye la carne que vamos a consumir nosotros. ¿Para qué? ¿Para qué finalmente? Para que nosotros tranquilamente podamos consumir toda esta carne. Eso es. Así que ahí está el datito. Juanito Aburto, mi buen amigo JC, Canito aquí trabajando. Más solo que curado. ¿Qué pasó? ¿No anda gente en la calle, amigo? JC es de la locomoción colectiva también. Así que parece que no anda mucha gente a esta hora en la calle. Están todos en sus casitas todavía tomando desayuno, pero más tardecito saldrán ahí. Un abrazo para ti, amigo. Saludos también en esta mañana para todos quienes están trabajando en la locomoción colectiva. La Tere de Niebla también dice, hola, buenos días, Canito y Juanito. Buen día laboral y personal. Que tengan una buena tarde de domingo. Aquí un día hermoso por la costa. Abracitos enormes para ustedes. Muchas gracias, Tere. Saludos para ti igual. Y nos envía... no, esta foto la envió delante de su bandera. Pero bueno, así está la mañana por la costa. Cielos despejados, unas nubecitas que se ven. ¡Ay, qué hermoso! Más encima ese aire marino que hay por allá. ¡Ay, qué agradable! Tere, te envidio. Un abrazo para ti. Saludos, que tengas un bonito 18. Mira, Rubén, delante cuando me contaba que estaba lijando, yo le dije que si era lija 120, 180, Juanito me tiró una talla. Me dijo, 120, me dijo, ¿de cuál? ¿Tinto o blanco? Y Rubén me dijo, y eso no lo dijimos al aire, ¿no es cierto? No, eso fue entre nosotros. Y acá Rubén ahora me escribe, Canito, la lija es 120, no 120 en caja por si acaso. Sí, no. La lija, el grano de la lija, a eso me refería adelante yo. Saludos para ti, amigazo. Vamos a continuar con nuestro ranking, puesto número 17. Aquí está Pablo Alborán. Esto se llama Algo de Mí.

0: mañana.
1: Excelente, muy bien. Ahí estaba Pablo Alborán. Algo de mí en Radio Austral. Marcelo San Martín, ¿cómo estás? Muy buen día. Querido amigo Canito dice, un gusto saludarte en esta jornada de día domingo. Saludos cordiales y un fraternal abrazo desde la comuna de Maipú, escuchando como siempre Radio Austral. Un abrazo para ti también, Marcelo, que nos deja su saludito ahí. En el Face, en mi Face en este caso, Cano Oporto, ahí ya que subí una foto hablando de los Super 25 para esta jornada. La temperatura actual por Valdivia ya aumentó, estamos con 13 graditos y soleado a esta hora. El viento, una velocidad de solo 3 kilómetros la hora, la humedad relativa del ambiente un 48%. Para esta jornada, como le decía adelante, se espera sol durante esta mañana a eso de las 13 horas más o menos. Vamos a estar con sol y nubes y a las 15 horas se nubla el sol, se tapa con las nubecitas. Pero la temperatura durante la tarde va a ser bien agradable. Vamos a llegar a unos 16 o 17 grados en Valdivia para esta jornada. Va a estar bastante agradable esta jornada de día domingo, y acompañándose de Radio Austral, mejor aún todavía. Vamos a seguir, puesto número 16 para esta ocasión, llega la señorita Karol G, alguien que te amaba.

11:34, vamos a seguir. Ahí estaba, por supuesto, Karol G con Alguien Te Ama, Alguien Que Te Amaba, en el puesto número 16 de nuestro Super 25 hoy día. ¿Trabajas a honorarios? ¿Ah? Esto es lo que debes revisar antes de aceptar tareas durante fiestas patrias, para quienes trabajan de esa forma. El 18 y 19 de septiembre son feriados, dice la información, pero quienes emiten boletas no acceden automáticamente a los mismos descansos y compensaciones que una persona contratada. La duda cobra relevancia en un mercado donde la ocupación informal alcanza el 26,5% y más de 509 mil trabajadores independientes pagaron cotizaciones en las operaciones Renta 2026. Con la cercanía ya de fiestas patrias, muchas organizaciones comienzan a reorganizar turnos, entregar tareas y, sin embargo, para quienes se prestan servicios a honorarios, surge una duda frecuente. ¿Pueden exigirles trabajar durante el 18 o el 19 de septiembre? La discusión ocurre en un mercado laboral donde las modalidades de trabajo con menor protección mantienen un peso importante. Según la encuesta nacional de empleo publicada por el Instituto Nacional de Estadística, el INE, el 28 de agosto, la tasa de ocupación informal llegó a un, como le decía, 26,5% durante el trimestre mayo-julio de 2026, mientras las personas ocupadas informalmente aumentaron un 1,6% en 12 meses. Aunque trabajar por cuenta propia o de manera informal no equivale necesariamente a emitir boletas de honorarios, los registros tributarios permiten dimensionar el alcance del trabajo independiente. Según el balance de la Operación Renta 2026 del Servicio de Impuestos Internos, 509.481 trabajadores independientes pagaron sus cotizaciones previsionales con cargo a su declaración de impuestos. A diferencia de las personas contratadas bajo el Código de Trabajo, quienes emiten boletas se considera en principio un prestador independiente. Esto significa que los feriados, descansos compensatorios y recargos no se aplican automáticamente, sino que las condiciones dependen del contrato o acuerdo celebrado entre las partes. ¿Eh? El error más común es pensar que el feriado irrenunciable protege de la misma manera a cualquier persona que presta servicios. En el caso de los honorarios, primero hay que revisar que se pactó. Si existen horarios, jornadas de disponibilidad, plazos de entrega o alguna cláusula específica en los feriados. Eso es lo que explica una abogada. Así que a tener cuidado con eso. Los 5 puntos que conviene revisar. ¿Qué establece el contrato? Hay que revisar si fija días de trabajo, horarios, disponibilidad o solamente productos y fechas de entrega. Si existe una compensación acordada. Trabajar durante un feriado no genera automáticamente un pago adicional para quienes están a honorarios, por lo que cualquier recargo o descanso posterior debe conversarse previamente. ¿Cómo se solicitó la tarea? Guardar correos, mensajes y otras comunicaciones permite acreditar las condiciones bajo las cuales se pidió realizar el trabajo. Eso es muy importante. ¿Eh? El nivel de autonomía real, cumplir horarios, recibir instrucciones permanentes, estar sujeto a supervisión o requerir autorización para ausentarse puede ser indicio de subordinación y dependencia. Y no ausentarse unilateralmente. Si existe un compromiso contractual vigente, lo recomendable es plantear la situación y acordar por escrito cualquier modificación. Esos puntos, esos 5 puntos, conviene siempre revisarlos ahí si usted tiene esa duda y trabaja a honorarios. ¿Eh? Interesante también. Y muy ad hoc para estos próximos días que ya se nos aproximan. Vamos a seguir con la música y en el puesto número 15 tenemos en esta oportunidad a Luis Fonsi. Esto se llama Me Despido.

Ahí estaba el puesto número 15 con el señor Luis Fonsi. Me despido en Radio Austral de Valdivia. Una emisora, por supuesto, bien valdiviana. A ver, ¿qué es esto? Frágil como un volantín. Expo de fotos históricas de septiembre. Llega al Teatro Cervantes. ¡Oh, qué buena! La muestra la desarrolla el conjunto APC Los Ríos con la dirección museológica de la UACH. A ver, ¿de qué se trata esta muestra? Me gustan las fotos antiguas, me encantan. Durante todo el mes de septiembre, en el Teatro Regional Cervantes se estará exhibiendo la exposición fotográfica Frágil como un volantín, que cuenta con registros históricos de cómo era la vida en septiembre antiguamente en la región y los juegos típicos que la caracterizaban. La muestra, que está organizada por el Área de Extensión de la Asociación Patrimonial Cultural de la Región de Los Ríos, la APC, en conjunto con la Dirección Museológica de la Universidad Austral de Chile, también propone una reflexión interregional sobre la democracia, los derechos humanos y la infancia ininterrumpida. 9:15 horas, el horario del cual se puede contemplar la exposición en el Teatro Regional Cervantes. Desde las 9:15, desde tempranito, pueden pasar a echar un vistazo por ahí a toda esta galería de fotografías que tienen ahí. Ah, oh, mira, hasta el caballito de madera sale ahí. Ese donde uno se tomaba fotografías. Ese ya no se ve. Ya no está el caballero que toma fotografías, ¿verdad? Para nada. Me cuenta Juanito que ya falleció ese caballero que tomaba fotografías. Tengo en mi mente todavía ese caballito que me gustaba mucho. Se ven también por acá fotos en blanco y negro de años atrás en los ríos, cuando se juntaban, me imagino esto es cerca de la costanera, parece. No me doy cuenta dónde es porque se ven las casas de madera, pero se alcanza a ver ahí una orillita del río. Y una persona que está hablando delante de toda una cantidad de personas ahí. Qué lindas las fotos. Así que ahí tiene un panorama también por si quiere ver el Valdivia antiguo para el 18 de septiembre en el Teatro Regional Cervantes. Vamos a continuar. 11 de la mañana con 44 minutos en el puesto número 14. Esto se llama Buscando el Mar. Carlos Vives con Juan Luis Guerra.

Ahí estaba Carlos Vives con Juan Luis Guerra, buscando el mar, nos decían estos dos muchachos. 11 de la mañana con 48 minutos. Van a comenzar los Juegos Sudamericanos, ¿ah? ¿Eh? Y fíjate que TVN, en sus distintas plataformas, va a llevar esto al aire para todos nosotros, incluyendo el fútbol con la Roja Sub-20. A ver, ¿de qué se trata? TVN desplegará una transmisión especial para seguir los Juegos Sudamericanos, apoyando y siguiendo las competencias donde estarán los deportistas del Team Chile. Una cobertura que el canal público compartirá a través de TVN, NTV, Canal 24 Horas y distintas señales digitales para que todo el país pueda acompañar a nuestros seleccionados en las más diversas disciplinas deportivas. Las transmisiones estarán lideradas por un reconocido equipo compuesto por Pedro Carcuro. Todavía Pedro Carcuro, ¿qué edad tendrá ese caballero ya? Más de 80, me imagino, mucho más. Mucho más, a ver si lo encuentras por ahí. Gonzalo Fuyú y Fernando Tapia, quienes estarán a cargo de conducir la jornada y analizar las distintas disciplinas en competencia. Además, estarán acompañados por especialistas dedicados a disciplinas como natación, aguas abiertas, hockey, boxeo, gimnasia y esgrima, entre otros. 81 años tiene Pedro Carcuro. Mañoso, dicen que 58 años ya en la pantalla de televisión. Wow. Sí, una vez escuché por ahí que era medio mañoso para trabajar con él. A través de TVN, la programación comienza domingo 13 de septiembre y continuará durante toda la semana. Entre las diversas disciplinas de los chilenos, por ejemplo, el fútbol también estará presente, siendo la Selección Nacional de Fútbol Sub-20 el primer encuentro, que será este miércoles 16 de septiembre frente a Panamá a las 14 horas con 45 minutos. El jueves 17 de septiembre habrá una amplia programación deportiva con más de 10 horas de transmisión. El viernes 18 continúa el fútbol entre Chile versus Perú y posteriormente otras disciplinas deportivas. El fin de semana del 19 y 20 de septiembre la transmisión continuará con múltiples competencias y el encuentro de Chile versus Colombia, sumando nuevamente más de 15 horas al aire. Para quienes quieran acceder en vivo a distintas disciplinas de manera simultánea, TVN dispondrá además de 4 señales digitales a través de plataformas digitales de la señal. Así que ahí están los Juegos Sudamericanos, que van a culminar el sábado 26 de septiembre con una transmisión también que contempla toda la mañana en TVN. Así que se la juega por el Team Chile TVN, ¿eh? Así que ahí está el datito para el día miércoles, entonces, el próximo miércoles 16, a las 3:15 de la tarde, fútbol, la sub-20, va a jugar la selección nacional frente a Panamá. Va a ser el primer partido, después Chile-Perú y después Chile-Colombia. Va a estar interesante eso para ver a los futuros seleccionados de la selección adulta. Hay que echarle un vistazo. Vamos a continuar. 9 minutos nos separan ya del mediodía en los Super 25 de Radio Austral. Y en el puesto número 13 vamos a continuar con David Bisbal. Esto se llama Vivir Así es Morir de Amor.

Hay un fenómeno que lo he visto harto de inteligencia artificial que está invadiendo las redes. ¿Cómo lo dirías en un trend viral de los 80? ¿Lo has hecho tú, Juanito, no? ¿Lo has visto? Que ahora he visto a muchos amigos y amigas que con este trend de los 80 se toman una fotografía y lo hace parecer de los 80, así con peinados y todo eso. ¿Lo has visto? Bueno, estaba revisando sobre eso y recientemente, dice la información, las redes sociales se han llenado de imágenes retro generadas con inteligencia artificial que emula la estética y series y películas populares como Stranger Things. La herramienta incorpora vestimentas y elementos característicos de la época, entre los que destacan hombreras, chaquetas de jeans o cuero, maquillaje marcado, cabello con volumen y escenarios con tonos azules, rosas y violetas. A diferencia de los filtros automáticos tradicionales, este proceso requiere subir una imagen previa a la plataforma de inteligencia artificial como ChatGPT y redactar una instrucción detallada que guíe la transformación visual. Ahora, ¿cómo aplicar los filtros y todo aquello para no distorsionar el rostro en esto? Para obtener un resultado óptimo, se aconseja seleccionar una fotografía nítida que cuente con un fondo limpio. La precisión de la instrucción es fundamental para indicarle al modelo qué rasgos mantener intactos y qué elementos estéticos modificar. Entre las instrucciones recomendadas para aplicar el chat GPT sin distorsionar las facciones originales, se sugiere utilizar de forma exacta con la siguiente orden: convierte este retrato en una imagen de cómo me vería en los años 80. Conserva mi identidad, rostro y facciones. Modifica únicamente el vestuario, peinado, maquillaje en ambiente. Haz que el resultado refleje mi personalidad. Colocando eso, dicen que ahí te respeta, pero al 100% tu rostro, tu cara. Ojo, eso sí, hay que tener muchos resguardos en datos personales y seguridad en imágenes cargadas, en las fotos que vayan a subir. Antes de sumarse a esta tendencia viral y compartir las imágenes resultantes en las redes sociales, es sumamente relevante revisar el contenido de la fotografía original. Especialistas aconsejan evitar la carga de archivos visuales que exhiban información sensible que ponga en riesgo la privacidad del usuario. En concreto, se recomienda no utilizar imágenes que muestren documentos, domicilios, patentes, credenciales laborales o datos médicos que resulten innecesarios para la generación del retrato. Usted sabe que ahí los piratas ciber tecnológicos andan por todos lados, así que revisando estas fotografías pueden encontrar datos que los puedan usar en contra de ustedes, así que ojo con eso. La fotografía, fondo limpio, nada que acredite su nombre, sus direcciones, fechas, patentes, ni una cosa. Y ahí puede hacer tranquilamente este trend viral de los 80, el fenómeno que la está llevando por ahora. Podríamos hacerlo, a ver cómo nos vemos de los 80. No sería malo. Vamos a continuar con la música. Mon Laferte nos dice Nuestra casa en el puesto número 12.

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4: En Radio Austral le indicamos la hora.
5: 12:03.

Muy bien, vamos a continuar después de haber escuchado ahí por harto rato nuestra cortina. En este, los Super 25, en esta jornada de día domingo. Déjame revisar por acá a quién tenemos. Ah, sí, amigo JC, me estaba contando que anoche jugó el CDB en Osorno con Español de Osorno y ganó. Sí, nos estaban dando esa información anoche también por acá. El CDB ganó 83-82. Por un punto le ganó a Osorno. Ha estado muy bueno eso. Con un triple de Carlos Lawler, dice, en los últimos 8 segundos. Y mantiene el invicto de 13 partidos. Ay, ay, ay. Debe haber estado muy emocionante ese juego, ¿ah? Ninguno perdió. Ayer fue el primer partido del Big 8. El lunes juega acá en Valdivia a las 20 horas con Ancud. Va a estar emocionante ese partido también. ¿Ah? Gracias por la info ahí, amigo JC. ¿Cómo está? Me dicen por acá. Liliana, ¿qué tal? Por fin pude prender la radio. Aproveché que estos tóxicos por acá andan en la feria. Más hoy no les puedo decir nada a mi tóxico chico. ¿Cómo está de cumpleaños? Ah, muy bien, muy bien. Ah, van a celebrar entonces. Liliana, ahí cuando esté él, si quieres, le mandas un saludito para que lo escuche después al aire. ¿Ok? Un abrazo para ti y gracias por estar en sintonía por esta mañana. Seguimos con la posición número 11 en los Super 25. Aitana nos dice, superestrella.

Ahí teníamos a Aitana con Superestrella a esta hora del día en Radio Austral. Son ya las 12 con 12 minutos. Estás escuchando los Super 25 para todos ustedes. Vamos a seguir. Déjame revisar quién más se ha acercado por acá para saludarnos. Mayita. Saludos, Canito, que tengas un lindo día. Muchas gracias. También Mónica Ficar se acerca por acá al Face y nos dice saludos para todos ustedes. Muchas, muchas gracias. Abrazos tremendos. Les voy a recordar que el número para que se puedan contactar con nosotros es el siguiente. El WhatsApp, que es un red fija. Nos pueden llamar o nos pueden mandar un WhatsApp, mensaje de texto a través del siguiente número, el +56 632 21 3601, +56 632 21 3601. En Facebook e Instagram estamos como Radio Austral Valdivia. En Twitter nos encuentras en @radio_austral. También estamos por ahí. Perfecto. Vamos a seguir con nuestro ranking y entramos al puesto número 10. Aquí está Lucero. Esto se llama Fuertes Declaraciones.

Lucero. Fuertes declaraciones. Ahora se llama Lucero. Me gustaba más cuando le decían Lucerito. Era más bonito su nombre así. Bueno, pero ella creció, así que ahora es Lucero. 12 horas con 16 minutos en Radio Austral. Déjame revisar quién está por acá contactándose con nosotros. Juani, si no me equivoco. Hola, Canito. Saludos, cariños, para ustedes. Yo haciendo cujín de manzana para esperar a mi hijo y su familia, con su compañía y escuchando la música tan linda. Oh, muchas gracias, Juan, y que te quede rico ese cujín ahí de manzana. Un abrazo para ti. Y nada, pues entregar mucho amor y cariño cuando llegue tu hijo y su familia ahí a acompañarlos en este domingo. Qué bonito, me gustó. Un abrazo. Buenas tardes, Canito. Te cuento que me enteré que la feria no se hará el 17 y la mayoría de la gente va a comprar a la feria al recibir el aguinaldo. ¿Será verdad? Mira, estaba revisando denante un titular en relación a aquello, pero no leí la noticia, pero la voy a leer en un rato más, o si no, para la edición del informativo Austral, ahí la vamos a pasar también. La voy a revisar bien y voy a contar al aire, ¿ya? Sí, no te preocupes, ahí vamos a contarles sobre aquello. Así que atenta a la radio nada más, Sarita. Eso es. Vamos a continuar con el puesto número 9, donde está Shakira con Vele. Esto se llama Algo Tú. 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

Hola Canito, saludos a tu colega, me dice por acá Cecilia. Nos manda saludos Cecilia, Juanito. Yo también, cocinando y atendiendo a mi enfermo, como de costumbre, y llevando la vida alegre y contenta. Un día maravilloso y estoy viva, dice. ¡Ah, qué buena! Saludos para ti, Cecilia. Sí, hay que aprovechar y con estos días bonitos así uno parece que más vivo se encuentra cuando sale el sol. Como me contabas, te gusta bastante el sol, me decía Cecilia. Saludos para ti. Muchas gracias por dejar su comentario ahí a través de nuestro WhatsApp. ¿Qué temperatura ha subido? La última vez que revisamos teníamos 13 grados, 14 grados. Subió otro poquito la temperatura. De ahí va a seguir subiendo 15 y vamos a llegar a la máxima, a eso de las 14 horas, con 17 grados para esta jornada. Hasta las 15 horas se ve por acá que vamos a tener sol posiblemente y después ya se nubla. Me contaba por el WhatsApp la Tere que ya se había nublado en la costa. Sí, ahí mandó una foto, mira. Se puso fresquito el día con las nubecitas, dice. Pero acá por lo menos está bastante agradable. Igual, se ve bonito así con esas nubes blanquitas del cielo, sí. Lindo, lindo. Gracias por la información desde Niebla que nos escucha Tere. Saludos para todos nuestros amigos de la costa de Valdivia. Ahí, precioso todo para allá. Un abrazo tremendo. Saludos para quienes están para la salida norte, salida sur también. Quienes nos escuchan en Payaco, en San José de la Mariquina, en muchos lugares. Así que déjenos anotadito ahí desde qué parte para saludar al sector nos están escuchando, ¿vale? WhatsApp más 56-632-21-3601. Vamos a seguir. Puesto número 8, esto se llama Hasta el fin del mundo con Ella Tauber.

Ese era el puesto número 8 hasta el fin del mundo con Ella Taubert en Radio Austral. Juan Andrés, ¿cómo estás, amigo? Por acá estamos, sí, pues, en vivo, 12:26, así que no hay ningún problema. ¿Qué quiere dejar? ¿Algún saludito, algún comentario? Nuestro WhatsApp, más 56-632-2136-01. Para leerlo al aire. Juan Andrés, un abrazo tremendo para ti, amigo. Que estés muy bien. Vamos a seguir. ¿Qué pasó? Ah, Susanita, que nos dice un abrazo grandote para todos ustedes desde el sector El Rebellín, hacia la salida norte, si no me equivoco, por allá. Así que, Susana, tremendo abrazo también. Que tengas un bonito día domingo para ti y para tu familia. Perfecto, eso es. Muy, muy bien. Vamos a seguir, 12:27, y llega Miranda a esta hora desde Argentina. Esto se llama Despierto Amándote.

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4: 12 horas, 31 minutos.
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Son ya las 12 horas con 31 minutos en estos Super 25 de Radio Austral, una emisora bien valdiviana. ¿Quiénes les acompañan en esta jornada de día domingo? Domingo en que se nota, alcanzamos a salir un ratito afuera a la puerta a mirar, está como todo bien tranquilito el día de hoy, ¿eh? Como que es un domingo como se veían antiguamente en la ciudad, que el domingo era domingo y disminuía harto el flujo de gente, la locomoción en la calle. Hoy día se siente así, por lo menos a esta hora, como el Valdivia de antaños. Cuando uno salía y el domingo, ¿se acuerdan? El domingo estaba todo cerrado antes que existieran los moles y todo aquello. Tú el domingo no encontrabas nada abierto, nada abierto en el centro. Ahora ya ha cambiado todo eso, ¿no? Sí, porque todas las tiendas abiertas, harta locomoción, pero en esta oportunidad está distinto. Así que está como bien agradable este domingo, bien tranquilito. Héctor, ¿qué tal? ¿Cómo estás? ¿Qué estás haciendo? Preparando un panchito, dice acá Canito, para la venta. Ah, muy bien. Muy bien. Prepárenlo bien nomás. Amonónelo ahí para que pueda sacarle sus buenas lucas. Amigo Héctor, gracias por estar en sintonía de la radio. ¿El Juan Andrés apareció por acá o no? No aparece todavía. Ya pues, Juan Andrés, ¿no iba a dejar un saludito por ahí? Lo espero. WhatsApp, más 56-632-21-3601. Ok, vamos a continuar a esta hora y nos vamos hasta el puesto número 6, donde están las chicas de Hahash, si me hubieras llamado ayer.

Ahí teníamos a Hash con Si me hubieras llamado ayer, en el puesto número 6 de nuestro ranking, los Super 25, hoy domingo. Vamos a continuar. Oye, estaba mirando por acá que Javiera Gómez ya palpita las Olimpiadas de ajedrez en Uzbekistán. Nuestra Javiera Gómez, pues valdiviana ahí, dejando bien plantado el nombre de Valdivia y de Chile en estas próximas Olimpiadas, donde va a estar ella. Obviamente le deseamos que le vaya lo mejor del mundo y que obtenga títulos para nuestro país, pues, que le vaya súper bien. Se está preparando y todo aquello, va a competir con los rudos del ajedrez por allá en Uzbekistán. Saludos para ella y saludos para su familia también, que debe estar muy emocionada con todo esto. Son ya las 12 horas con 38 minutos en Radio Austral. Nosotros vamos a continuar, por supuesto, entregando nuestro ranking, que ya hemos avanzado, hemos caminado bastante el día de hoy. Desde el puesto número 25 ya entramos de lleno al puesto número 5, donde el señor Bruno Mars nos dice: lo arriesgo todo.

Bruno Mars, lo arriesgo todo, dice él a esta hora del día en Radio Austral. 12:41, seguimos avanzando y... ¿saben hasta cuándo dura el invierno? ¿Cuándo llega la primavera? ¿El día y la hora exacta? Bueno, yo se los voy a decir, ¿eh? La primavera 2026 en Chile. La primavera ya tiene día y hora para comenzar en Chile. Será el próximo martes 22 de septiembre. Ya no falta mucho. O sea, cuando algunos recién todavía estén recuperando la mona del fin de semana, se van a dar cuenta que ya vamos a estar en primavera, fíjate. A las 21:05 del martes 22 de septiembre va a llegar la primavera. Ya llegó la primavera, como decía por ahí un grupo. Ahí va a ocurrir el equinoccio, el fenómeno astronómico que marcará oficialmente el cambio de la estación en el hemisferio sur y que traerá consigo una particular combinación. Por algunas horas, ambos hemisferios de la Tierra recibirán la luz del sol de manera prácticamente equivalente. Arturo Gómez, a ver si lo digo bien, él es exactofotógrafo del Observatorio Cerro Tololo. Explicó que el equinoccio corresponde al momento en que el Sol pasa desde el hemisferio norte al hemisferio sur, cruzando la línea del ecuador celeste. Según detalló Gómez, durante el equinoccio la Tierra estará iluminada en sus dos hemisferios de igual forma. Además, el Sol aparecerá exactamente por el punto cardinal este y se ocultará por el oeste. Otra de las características que tradicionalmente se asocian al equinoccio está en la duración del día y la noche. Gómez explica que el día con luz solar es igual a la noche de oscuridad, una particularidad que incluso está detrás del nombre del fenómeno, relacionada con la idea de una noche igual. El equinoccio no solo marca la llegada de la primavera para Chile y el resto del hemisferio sur, al mismo tiempo países ubicados en el hemisferio norte comienzan el otoño. Así, mientras en esta parte del planeta los días avanzan hacia jornadas con más horas de luz y temperaturas más altas, Estados Unidos, gran parte de Europa y otras zonas del norte recorren el camino contrario rumbo al invierno. Pero el equinoccio también ha adquirido un fuerte significado cultural a lo largo de la historia. Gómez destaca que distintas culturas ancestrales han conmemorado este momento con ceremonias, bailes y cantos. En América Latina, por ejemplo, existen celebraciones y tradiciones vinculadas a sitios como las pirámides de México y Machu Picchu, en Perú. Gómez también menciona las costumbres de pueblos originarios como el mapuche, uno de los lugares más reconocidos mundialmente por las reuniones durante los cambios de estación, es en Stonehenge, en Inglaterra. Allí miles de personas suelen congregarse alrededor del monumento megalítico para observar la salida del sol y participar de las celebraciones. Así que ya lo saben, el próximo martes 22 de septiembre a las 9:05 de la noche, 21:05, va a ocurrir el equinoccio por acá en esta parte del mundo y vamos a entrar de lleno ya a la primavera. Las florcitas, las frutas, el sol, los días mucho más largos. ¡Ay, qué rico! Todo lo contrario en el norte, en Estados Unidos. ¿Cómo se llama nuestra amiga de Utah? La Fabiola, la Fabi, que ya va a cambiar el clima para ella por allá. A esta hora debe estar durmiendo, me imagino. ¿No? No, a esta hora no. Pero es mucho más temprano por allá. Vamos a seguir con nuestro ranking. Puesto número 4, tenemos a Kid Voodoo con Mon Laferte. Esto se llama Incondicional.

Muchas veces pasa que se quedan olvidadas cosas en la locomoción colectiva. Un paraguas, puede ser una billetera, un teléfono celular. Pero fíjate que mi amigo Juan Carlos, que maneja colectivos, me dice: Canito, ¿sabes qué? Ayer por la tarde encontré en mi colectivo, me imagino que después de su trabajo, cuando se va a su casa y limpian su vehículo, dice que encontró en su máquina, en su colectivo, una prótesis dental. Encontré una prótesis, no lo había escuchado nunca, es que se puede perder cualquier cosa, pero una prótesis dental la encontró en su colectivo. Así que me dice que si alguien está escuchando, se le perdió, que por favor lo puedan llamar, dice, para devolverla. Así que su teléfono, por si está escuchando nuestro amigo, nuestra amiga, o usted sabe de alguien que se le extravió su prótesis dental, se puede contactar al siguiente teléfono, al 935-95-6310. Lo reitero, 935-95-6310. Para recuperar esta prótesis dental que se quedó olvidada en un colectivo. ¿A qué línea que perteneces tú, Juan Carlos? Me olvidé. Así que si me la dejas anotadita por ahí, para decirlo también, no sería problema. Ah, me dice, los verdes, los 50. Ahí se quedó, en un verde 50, ahí se quedó esta prótesis dental. Vale, amigo, ahí está pasado tu avisito. Esperemos que aparezca su dueño o su dueña. Nosotros vamos a continuar y nos vamos al puesto número 3 de los Super 25. Aquí está Mario Guerrero. Esto se llama Más de una razón.

0: 12 horas, 56 minutos.
1: Muchas gracias por decirme la hora, ¿eh? Eso es, me adelantó trabajo ahí. Ahí estaba Mario Guerrero con Más de una razón y saltamos de inmediato al puesto número 2 con Héctor Montaner. Esto se llama Tú te vas.

Ahí estábamos con la música de Héctor Montaner. Tú te vas en estos Super 25 de hoy, domingo 13 de septiembre. ¿Qué me decía por acá? A ver, ¿dónde lo dejé? Espérate. ¿Dónde estaba? Ah, Juan Carlos, que me estaba hablando de que encontró esta prótesis dental en su colectivo. Y me dice, Canito, ¿puedes mandarle saludos a mi señora Carolina? Por supuesto, saludos para ti, Carolina, que está preparando el almuerzo, dice, y también para mis hijas y nieta. Así que un saludo para ustedes, que tengan un bonito día domingo. Saludos, abrazos. Evaristo, que está por Santiago, también dice, hola, mi estimado, les envío un tremendo abrazo desde Santiago. Que tengan un hermoso domingo allá en la Perla del Sur. Saludos para Corral. Saludos para ti, amigo Evaristo. Un abrazo tremendo por allá en la capital de nuestro país, Santiago, o Santiago, como le dices tú. Vamos a irnos hasta el puesto número uno el día de hoy, donde tenemos a Juanes, acompañado de Mon Laferte, y esto que se llama Vuelve.

Muy bien, ahí teníamos en el puesto número uno a Juanes con Mon Laferte. Y vuelve en estos Super 25. 13 horas ya con 2 minutos. Vamos a dejar hasta aquí nuestro Super Ranking. Muchas gracias a quienes nos acompañaron. Y por acá, así como en la colita del programa, apareció Jacqueline, que nos dice: hola, saliendo recién a la peguita, cariños. Y en tu compañía, dice. Recién saliendo a trabajar. ¿Y eso? ¿Por qué tan tarde, Jacqueline? Juanito dice, ¿estaba buena la sábana? ¿O anoche hubo alguna celebración? ¿O es por horario nada más? ¿Ah? No es que seamos copuchentos, pero para nada, dice Juanito, no. Ah, es que el domingo, me imagino que el domingo este es horario, salir a esta hora, yo creo. Y tú pensando mal ahí que las sábanas y todo aquello. El domingo trabaja solo en las tardes, dice. ¿Ah? Para que lo sepa, Juanito. Un abrazo, Jacqueline, que te vaya súper bonito. Y gracias por acompañarse de Radio Austral. Que estés muy bien. Y a ustedes los dejamos cordialmente invitados para que sigan junto a nosotros, porque ya en unos minutos comienza el informativo Austral. Que tengan una muy bonita tarde.

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4: En Radio Austral le indicamos la hora.
5: 13:06.

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0: 13 horas, 7 minutos.
1: ¿Cómo están? Muy buenas tardes. Comenzamos con nuestra edición del informativo Austral para esta jornada de día domingo 13 de septiembre. Vamos a revisar de inmediato los titulares que tenemos para ustedes preparados a esta hora. Comenzando con los titulares locales que aparecen en el diario Austral. Trágico día. Dos personas murieron en accidentes en Valdivia y Paillaco. Esto fue el día de ayer. En el primero, el fallecido fue un hombre de 57 años quien fue arrollado por un tren en el ramal Paillaco-Pichirropulli. El de mayor connotación fue el deceso de una mujer de 38 años quien cayó con su automóvil al río en el sector de El Rebellín. Luego de rescatar el cuerpo, se confirmó que se trataba de una hija de una concejala de Máfil, María Huenchupán. Avanza el carenado de barcaza Cuyamó. Labor se ejecuta en los astilleros de Asenav, su mantenimiento, por supuesto. Capacitan a 169 vecinos del Ranco. Trabajo del FOSIS en La Unión y en Río Bueno para emprendedores. En el deporte, el Torreón cayó en casa frente al Aja Histórico y se complica en la disputa por el tercer puesto. Alcalde Miguel Mesa cuenta detalles de su alejamiento de Renovación Nacional luego de 30 años. Javiera Gómez en el deporte ya palpita las Olimpiadas de ajedrez en Uzbekistán. Algunos de los titulares de la prensa local. Vamos a revisar también qué nos tiene preparado a esta hora el sitio web de Radio Sago de Osorno. Reunión de autoridades busca optimizar la red vial y conectividad en Osorno. Mesa de trabajo reunió autoridades regionales y locales para abordar las urgencias de infraestructura en las 7 comunas de la provincia. Y también inauguran nuevo puente de madera nativa en sector Rampa Redonda. La estructura beneficiará directamente a la comunidad e integra a familias del sector tras años sin conectividad adecuada. El sitio web de Radio Chiloé de Castro, por su parte, destaca: buque de carga Doña Mimi de Puerto Montt se incendió en la región de Magallanes. La emergencia ocurrió en la sala de máquinas cuando la embarcación navegaba a la altura del centro de cultivo Córdoba 1. Fue remolcada a una zona segura y los 10 tripulantes resultaron ilesos. Hombre queda en prisión preventiva por homicidio frustrado tras violento ingreso a vivienda en Chonchi. El imputado habría herido en el pecho a una de las víctimas con un elemento cortopunzante, quien permanece internada con riesgo vital en el hospital de Castro. Una mujer quedó sujeta a otras medidas cautelares. La tercera, el desplome de las expectativas, el balance puerta a adentro de los 6 meses de CAS. El oficialismo asumió que el respaldo obtenido en las urnas no se mantendrá intacto, lo que los tiene bajo alerta. La preocupación ahora está en el votante más volátil, que mira la economía y el trabajo como clave para seguir respaldando al gobierno. La cuarta, sobreseen por prescripción a imputado que confesó crimen de Mariana Sepúlveda. La jueza del séptimo juzgado de garantía de Santiago decidió declarar el sobreseimiento definitivo de Gislán Jesús Quirós Carrizo, el hombre que el domingo recién pasado sorpresivamente confesó ser responsable de la muerte de Mariana. El Mercurio, gobierno prioriza la creación de empleos en la ley de presupuestos y Hacienda enfrentará nuevos desafíos en el Congreso. El diseño del erario fiscal estará enfocado en dinamizar las contrataciones, considera un activo rol de carteras como vivienda y agricultura y ya cuenta con el respaldo de la UDI. Tras el plan de reconstrucción, el ministro Quirós ha buscado estrechar lazos directos con legisladores para renegociar el avance de incentivas y apoyar la labor de sus pares políticos. Constructores de viviendas sociales enjuician al ministro Poduje. El ritmo está lento. Hay que meter más gestión. Además, la mirada de 5 expertas a las peores 2 semanas de cifras económicas. las últimas noticias, le dije que él tiene que estar tranquilo porque no puede cargar con la culpa de su papá. Hijo de autor confeso del crimen de Mariana Sepúlveda, le pidió perdón a los padres de la víctima. La segunda, por su parte, gobierno y balance por el 11 de septiembre, informó sobre 284 detenidos y un 34% menos de eventos violentos que el 2025. Cifras fueron entregadas por el ministro de Seguridad, Martín Arrau, quien sostuvo que la delincuencia se toma la fecha o excusa que sea para desafiar a la autoridad, el orden y la seguridad. 13 horas con 13 minutos. Vamos a continuar a esta hora con un aviso necrológico. Atención Pisuinco, Calle Calle, Arique y Valdivia. Defunción. Comunicamos el sensible fallecimiento de nuestra querida esposa, madre, abuelita, bisabuelita, hermana, cuñada y tía, señora Flor Lidia León Reyes, que en paz descanse. Acaecida la madrugada del día sábado a la edad de 75 años. Su velatorio se realiza en su casa habitación ubicada en el sector de Arique y sus funerales se realizarán mañana lunes 14 de septiembre a las 11 horas en el cementerio de Chincuyo. Chincuin, servicio que comunica su esposo Aliro Teherán Riquelme, hijos Hugo, Fernando, Filomena y demás familiares. 13 horas con 14 minutos. Vamos a seguir revisando el tiempo en Valdivia. Tenemos actualmente una temperatura de 15 grados, sensación térmica de iguales 15 grados, con sol a esta hora todavía y se pronostica para esta jornada. Mira, se va a extender el sol hasta eso de las 16 o 17 horas. Después se nubla completamente el cielo por Valdivia. Vientos a una velocidad de 3 kilómetros la hora. La presión atmosférica es de 1022 milibares y la humedad relativa del ambiente de un 39%. Para mañana lunes se espera mayormente soleado, con extremas de 6 y 18 grados. El día martes, parcialmente nublado, 7 de mínima, máxima de 20 grados. Para el día miércoles, parcialmente nublado, la mínima va a ser de 5 grados, la máxima de 15. Para el jueves se espera nublado con 6 y 17 grados, mínima y máxima. El viernes, 18, nublado con 7 de mínima, máxima de 16 grados. Y para el sábado 19 de septiembre se pronostica lluvia, con mínima de 9 grados, máxima de 14 graditos por Valdivia. Ese es el tiempo que se lo damos a conocer también en el informativo austral. Y del tiempo pasamos a ver el informe económico para esta jornada. La UTM de septiembre, su valor 71.721 pesos. El dólar se encuentra a 937 pesos con 17 centavos. Mientras que el euro, su valor es de 1.088 pesos con 97 centavos. La UF, 40.910 pesos con 10 centavos. Mientras que el IBP, 42.433 con 66 centavos. La farmacia de turno para esta oportunidad, para este domingo, es Farmacia Salcobrand de Picarte 301. Y el santoral de hoy recuerda a Juan Crisóstomo.
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0: 13:18. Comenzamos con nuestro bloque de noticias locales en el informativo Austral de CD97, Radio Austral, una emisora bien valdiviana. Comerciantes de feria libre solicitan a la alcaldesa reconsiderar suspensión de feria especial en Valdivia. Los comerciantes de la Feria Libre solicitan a la alcaldesa de Valdivia, Carla Atman, reconsiderar la suspensión de la Feria Especial del 17 de septiembre. Los trabajadores manifestaron su preocupación ante la negativa de la autoridad para la jornada extraordinaria previa a Fiestas Patrias, argumentando que afecta tanto la economía local como el abastecimiento de los vecinos. La expresidenta del Sindicato de Comerciantes de Ferias Libres, Paulina Bustos, explicó que la solicitud se realiza tradicionalmente en cada víspera de festividades importantes para permitir que los 200 puestos establecidos y los feriantes informales tengan una oportunidad laboral. Siempre en las vísperas esperamos que sean mejores que las ventas, o sean mejores las ventas. No nos ayuda solo a nosotros, sino también a los coleros, indica. Según se declara, la petición fue enviada hace más de 2 semanas, pero recibieron la negativa por parte de la administración municipal con pocos días de anticipación. A través de una llamada por teléfono, se nos dijo que la feria no se va a autorizar. Luego de eso, el administrador municipal, Cristian Oñate, manda una carta con esa medida. Imagínense, muy poquitos días de anticipación y más encima las razones que dan para no autorizar la feria para nosotros no son válidas, agrega. Desde el municipio argumentaron que ya existen ferias los otros días de la semana y que existen reparos por el tema del aseo. Sin embargo, los comerciantes señalaron que las ferias del día martes y miércoles son pequeñas y no albergan a todos los trabajadores, mientras que la feria especial opera en un horario acotado para garantizar la limpieza oportuna del sector. Todos queremos trabajar, pero también pensamos en los clientes que muchas veces reciben el aguinaldo en el último día y vienen a esa fecha a la feria, añade. La representante de los comerciantes indica que se pudieron haber evitado este tipo de preocupaciones. Conversamos con los clientes, decían nos vemos el jueves, pero les decíamos no tenemos la certeza de que haya feria el jueves. Todavía no lo sabemos porque fue negada. Hasta hoy la feria está negada. Tras sostener reuniones para evaluar la situación, los locatarios esperan que la autoridad comunal reconsidere la decisión y otorgue la autorización para este jueves 17 de septiembre. Espero que este fin de semana sea para la alcaldesa una oportunidad de reflexionar y pueda entender y aceptar la importancia que tenemos nosotros como Feria Libre, finalizó Bustos. Y gobernador Cubertino planteó al presidente Kast prioridades regionales y pidió acelerar decisiones. En el marco de la visita del presidente de la República, José Antonio Kast, a la región de Los Ríos, el gobernador regional Luis Cubertino sostuvo una reunión de trabajo con el mandatario, oportunidad en la que planteó una serie de materias prioritarias para el desarrollo regional que requieren decisiones, coordinación y respaldo de nivel central. El encuentro se desarrolló durante la mañana de este viernes y, según explicó el gobernador, permitió sostener una conversación franca y constructiva respecto del proyecto estratégico, desafíos territoriales y materias presupuestarias que actualmente preocupan al gobierno regional. Entre los principales temas abordados estuvo la situación del vertedero y relleno sanitario Morrompuyi y la necesidad de avanzar hacia una solución definitiva para la disposición de residuos sólidos domiciliarios en la región. En ese contexto, el gobernador manifestó al presidente que se trata de un desafío que excede las capacidades regionales y municipales y que, por sus potenciales consecuencias sanitarias, ambientales y económicas, requiere también de la cooperación activa del gobierno central. Sostuvimos una conversación franca, cordial y constructiva sobre aquellos temas que nos interesa plantear desde la región de Los Ríos, particularmente sobre la situación de Morrompuyi. Hemos señalado que algunos organismos sectoriales están concentrados principalmente en su función fiscalizadora, cuando necesitamos también mayor colaboración para encontrar soluciones, explicó Cubertino. El presidente entendió que Morrompuyi no es solamente un problema regional, sino un problema que requiere una mirada nacional. Conoce también lo ocurrido en Ancud y, por lo tanto, comprende la importancia de anticiparse a una situación que podría transformarse en un problema sanitario y económico de gran magnitud, señaló el gobernador. Asimismo, la autoridad regional planteó la necesidad de avanzar en la doble vía de acceso norte y sur de Valdivia, consideradas fundamentales para mejorar la conectividad y seguridad vial, junto con respaldar la necesidad de estas inversiones. Cubertino solicitó revisar el sistema de peajes asociados a las rutas concesionadas y establecer mecanismos que permitan reducir al máximo el impacto económico sobre las familias y las personas que utilizan diariamente estas vías. Y alcalde de Corral destaca visita del presidente Kass y valora anuncios para la comuna. El alcalde de Corral, Claudio González, valoró la visita del presidente José Antonio Kass a la comuna y señaló que la presencia de la máxima autoridad de la nación es un hito relevante para el territorio pequeño. Es sin duda un hito relevante, muy importante para una comuna como la nuestra, una comuna bastante más pequeña que cualquier otra y que en definitiva respalda y ayuda mucho en relación a todo lo que hemos estado viviendo, indicó. La autoridad comunal destacó que el mandatario se llevó un conocimiento directo de la realidad local y de lo que han estado pasando los habitantes y autoridades. Además, valoró que se anunciara a nivel nacional desde Corral un beneficio importante como el Bono Extraordinario de la Niñez, el cual entrega apoyo económico a las familias y considera a los niños y bebés que integran un grupo familiar. En materia de conectividad, el alcalde planteó claramente la necesidad de la comuna durante el saludo de bienvenida en la plaza, marcando énfasis en la conectividad marítima, terrestre y en la urgencia de lograr avances concretos en la Ruta 400. Asimismo, abordó la situación de la Ruta T-720, que conecta hacia el sector de Tres Chiflones, aspecto fundamental pensando en el contexto de evacuación y emergencias ante incendios forestales y que también favorece a la comunicación con la provincia del Ranco a través de la Asociación de Municipalidades de la Costa de Corral a la Unión. Otro de los puntos centrales expuestos fue la necesidad de seguir mejorando la conectividad marítima, abarcando no solo el track de navegación entre Corral y Niebla, sino también a la parte insular de la comuna y sus islas, proyectando contar a futuro con naves de mayor capacidad. El jefe comunal indicó que es fundamental lograr un desarrollo económico local y portuario robustecido, aprovechando las condiciones naturales históricas de la comuna. En esa línea, recordó que Corral fue uno de los puertos principales del siglo XX para el ingreso de mercancías al país y manifestó su intención de sumarse al desarrollo naval que se impulsa en Valdivia. Para ello, adelantó que sostendrá conversaciones con la alcaldesa de Valdivia, Carla Atman, con el fin de que la comuna puerto sea considerada dentro de las inversiones público-privadas que incentiven la empleabilidad. 13:26. Llaman al MOP a involucrarse más activamente en crisis hídrica que vive la costa de Valdivia. La Municipalidad de Valdivia hizo un claro llamado al Ministerio de Obras Públicas a intervenir de manera activa en el complejo escenario que viven habitantes de la localidad de Niebla y Los Molinos debido a la dificultad de operación que presenta el Servicio Sanitario Rural de esa zona. Por cerca de una semana, miles de personas que viven entre los sectores de Niebla y Los Molinos han debido soportar cortes de agua prolongados, derivados de una pugna electoral que afecta al Comité de Agua Potable Rural de esa zona. Esta situación impide que dicha entidad autónoma pueda usar recursos bancarios para la compra de insumos y el pago de sueldos a los trabajadores del Servicio Sanitario Rural que abastecen al sector. En ese contexto, y tras sostener una reunión técnica con equipos municipales y organismos externos, el administrador municipal de Valdivia, Cristian Oñate, llamó al Ministerio de Obras Públicas a tener un rol más activo en esta crisis hídrica, dada la labor asesora que le corresponde al organismo de su competencia, de acuerdo a la normativa legal vigente. Sabemos que llevar casi una semana con cortes de agua potable de manera prolongada es extremadamente difícil para las familias de Niebla y Los Molinos. Como municipalidad estamos colaborando en lo que nos corresponde. Sin embargo, llamamos al Ministerio de Obras Públicas a no esperar una emergencia mayor para intervenir en esta crisis. Nuestra comunidad merece certeza concreta de parte del Estado, no seguir esperando, recalcó el administrador. Desde el municipio detallan que además de la compra de insumos comprometida como medida excepcional para apoyar a dicho comité, diversos equipos municipales están preparando planes en caso de registrarse una emergencia mayor. Asimismo, desde la Casa Edilicia no descartan la presentación de acciones legales que permitan destrabar el conflicto que origina el desabastecimiento. Y proyecto apunta a rescatar memorias y fotografías de la noche valdiviana. El artista y gestor cultural Pablo Chalchal fue uno de los ganadores del Fondo Conarte de la Corporación Cultural de la Municipalidad de Valdivia. Actualmente se encuentra desarrollando el proyecto Álbum Comunitario de la Noche Valdiviana, una genealogía de investigación fluvial, volumen 1. Es una publicación que considera todas aquellas fotografías de colección particular cedidas por el proyecto con el propósito de contribuir a la reconstrucción de una memoria colectiva sobre la festividad. Buscamos otorgarle al registro doméstico y familiar la misma dignidad patrimonial que a un documento histórico o de prensa. Las verdaderas invenciones fluviales nacen en los barrios y en los talleres improvisados. Este libro busca devolverle a la ciudadanía el protagonismo en la creación de esta fiesta fluvial única en el país y en la construcción de memorias e imágenes de nuestros ríos, explicó. Y la barcaza Cuyamó avanza en trabajos de mantención y prevén su regreso a ruta en octubre. La intervención contempla una conservación integral de la embarcación, incluyendo reparaciones y mantenciones del casco, limpieza de estanques, renovación de pintura, trabajos en la zona de pasajeros y baños, además de mejorar en los sistemas hidráulicos de combustible, agua dulce, enfriamiento de motores y fondeo. Asimismo, se considera la instalación de una ecosonda para la medición de aguas y fondo marino, junto con mejoras en los espacios de habitabilidad al interior de la nave. De acuerdo con lo informado por el MOP, se espera que la Cuyamó vuelva a estar operativa durante la tercera semana de octubre, quedando posteriormente a disposición del Ministerio de Transportes y Telecomunicaciones, encargado de la operación del servicio de conectividad entre Niebla y Corral en el marco del Plan de Conectividad Austral. El Seremi de Obras Públicas, Ulises Rivera, explicó que los trabajos buscan mantener la embarcación en condiciones adecuadas para cumplir con las exigencias de la autoridad marítima. Estamos invirtiendo alrededor de 560 millones de pesos y esperamos que la embarcación esté de regreso en sus recorridos a partir de la tercera semana de octubre, señaló. En tanto, el Seremi de Transportes y Telecomunicaciones, Juan Pablo Alvarado, destacó que las obras tienen como objetivo resguardar la estructura de la nave y asegurar la continuidad del servicio. Desde el Ministerio de Transporte y Telecomunicaciones esperan que el proceso de mantención se desarrolle sin inconvenientes y que la barcaza pueda retomar sus recorridos dentro de los plazos establecidos técnicamente por el MOP. 13 horas con 31 minutos. Y conmoción en Máfil por fallecimiento de hija de concejala en accidente vehicular. La comunidad de Máfil manifestó su profundo pesar tras el fallecimiento de Evelyn Risco Huenchupán, quien perdió la vida en un trágico accidente automovilístico ocurrido durante la mañana del sábado en el sector de Rebellín. Las causas del incidente se encuentran bajo investigación por parte de unidades especializadas encargadas por la Fiscalía de Los Ríos. Ante esta irreparable pérdida, el alcalde de la comuna de Máfil, Andrés Lara Martínez, junto al Consejo Municipal, emitieron un comunicado adhiriéndose al dolor de la familia Risco Huenchupán. Pedimos a Dios su fortaleza para toda la familia y amigos de Evelyn en este triste momento, expresaron desde el municipio, recordando además que la víctima es hija de la concejala María Huenchupán Sánchez. En las labores de emergencia y rastreo participó activamente la agrupación de búsqueda y rescate Máfil. Su presidente Juan Escobar, junto a voluntarios, lamentaron profundamente el deceso de la joven originaria de la zona. Nuestros voluntarios participaron durante esta jornada en las labores de búsqueda y rescate, acompañando y apoyando a la familia en estos difíciles momentos, detallaron. Asimismo, la institución agradeció la labor colaborativa de Rescate Mewin y sus buzos, bomberos, el Grupo de Operaciones Policiales Especiales GOPE de Carabineros y la Policía de Investigaciones. El Club Deportivo Juventus expresó sus más sinceras condolencias a nuestra querida concejala María Huenchupán, la familia Risco Huenchupán y a todos sus seres queridos ante la irreparable pérdida de Evelyn Risco Huenchupán, que en paz descanse. En estos momentos de profundo dolor queremos acompañarlos con todo nuestro cariño y solidaridad, deseándoles mucha fortaleza y consuelo para enfrentar esta difícil partida. Que los recuerdos, el amor y los momentos compartidos permanezcan siempre en sus corazones, señalaron. Y un hombre muere tras ser atropellado por un tren de carga en Paillaco. Durante la madrugada de este sábado, carabineros del retén Pichirropulli concurrió hasta el kilómetro 4 de la ruta T-678 tras recibir un comunicado telefónico que alertaba sobre un atropello ferroviario ocurrido en el ramal Paillaco-Pichirropulli. En el lugar, personal policial constató que un hombre adulto se encontraba sin signos vitales bajo el sector comprendido entre el quinto y el sexto vagón de un tren de carga de la empresa Transap, que permanecía detenido en la vía férrea. De acuerdo con antecedentes preliminares, el maquinista habría divisado a la persona tendida perpendicularmente sobre la línea férrea, a una distancia de aproximadamente 50 metros, accionando el freno de emergencia sin lograr detener completamente la máquina, produciéndose el impacto que posteriormente provocó el fallecimiento del hombre. El conductor de la locomotora, de 63 años, se encontraba en normal estado de temperancia y con su documentación al día. Por instrucción del fiscal de turno, se dispuso la concurrencia del personal de la CIP de la Unión, levantamiento de registros de cámaras, fijación fotográfica del sitio del suceso y concurrencia del servicio médico legal para el levantamiento del cuerpo. Las circunstancias del hecho son materia de investigación por parte de carabineros. Y durante la mañana de este sábado, un hombre de 34 años se presentó en la subcomisaría Óscar Cristigallo trasladando en su vehículo a un amigo de 23 años quien presentaba un impacto balístico. Según su relato, ambos transitaban por calle Rubén Darío hacia la cancha de Población Libertad cuando observó a un grupo de personas peleando y posteriormente escuchó disparos, percatándose que su acompañante había resultado herido. La víctima fue encontrada inconsciente y con una herida de bala en el costado izquierdo, siendo trasladada por SAMU al Hospital Base de Valdivia, donde fue estabilizada y permanece con riesgo vital. Por instrucción de Fiscalía ECO, se dispuso la concurrencia del OS-9 y la BOCAR, además del aislamiento del sitio del suceso. Y formalizaron a adolescente por abigeato y matadero clandestino en Río Bueno. En el marco de una investigación que dirige la unidad SAC ECO y que desarrolla el OS-9 de Carabineros de Valdivia, la Fiscalía de Los Ríos formalizó a un adolescente de 16 años por cometer los delitos de abigeato y matadero clandestino. El imputado es hijo de otro imputado adulto que ya había sido formalizado previamente y quedó en prisión preventiva en esta causa relacionada con la incautación de 266 kilos de carne de vacuno, ovino y porcino en la comuna de San Pablo, donde ambos mantienen residencia. La formalización se realizó ante el Juzgado de Garantía de Río Bueno, debido a que en esa comuna los imputados comercializaban la carne. En la audiencia, la fiscal expuso los antecedentes reunidos durante esta investigación, considerando que se trata de un adolescente. El tribunal decretó la medida cautelar de arraigo nacional y sujeción a la vigilancia del Servicio Nacional de Reinserción Social Juvenil. Además, fijó un plazo inicial de 60 días para el desarrollo de la investigación que realiza la fiscalía. Y jefe de la tenencia de Carimallín fue dado de baja por conducir ebrio. Carabineros de Chile determinó dar de baja a un suboficial mayor que se desempeñaba como jefe de la tenencia de Carimallín, comuna de Río Bueno, luego de ser formalizado tras protagonizar un accidente de tránsito registrado el 5 de septiembre en la comuna ribereña. De acuerdo con las primeras informaciones, el funcionario policial de 50 años de edad conducía una camioneta particular por la ruta T-981 cuando, a la altura del sector Quilihue, colisionó frontalmente con otro vehículo. En ese automóvil viajaba un hombre de 25 años de edad junto a su pareja, una mujer de 28 años que mantenía 37 semanas de gestación. Luego del siniestro vial, la mujer embarazada fue atendida por personal del SAMU e internada inicialmente en el hospital de Río Bueno, pero luego fue trasladada al hospital base de Valdivia, donde se mantenía con diagnóstico reservado. Personal de carabineros concurrió al lugar y practicaron al suboficial mayor un examen respiratorio que arrojó como resultado 1,92 gramos de alcohol por litro de sangre. El funcionario fue detenido y posteriormente formalizado por conducción en estado de ebriedad, causar lesiones y daños. En paralelo, el Ministerio Público instruyó diligencias a la Sección de Investigación de Accidentes de Tránsito, SIAT, de Carabineros, para establecer la dinámica del accidente. El conductor del vehículo impactado también fue detenido luego de que, según los antecedentes publicados, descendiera del automóvil y agrediera al funcionario policial. Posteriormente quedó apercibido. Desde Carabineros Los Ríos confirmaron la baja del funcionario, aunque declinaron a pronunciarse sobre el hecho debido a que existe una investigación penal en curso. 13 horas con 39 minutos. Vamos a seguir a esta hora con citaciones. La Junta de Vecinos número 42, Pablo Neruda, cita reunión para esta jornada de domingo 13 de septiembre a las 16 horas, 4 de la tarde. Se abordarán varios temas, entre ellos seguridad en el sector, situación actual del SECOF y otros importantes temas. Al finalizar, tendremos un compartir 18ero. Les invita la directiva. Y el directorio de la Junta de Vecinos número 4, Barrios Bajos, comunica e invita a todos sus socios y vecinos a participar de la ceremonia de fiestas patrias con el izamiento de nuestra bandera. Posteriormente habrá un brindis, las infaltables empanaditas y nuestro baile nacional, la cueca. Esto se realizará hoy, domingo 13 de septiembre, a las 16 horas, en nuestra sede social de calle Domeico 441. 13 horas con 40 minutos, hacemos un pequeño corte y ya volvemos con noticias en el ámbito deportivo.
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0: 13:41. Comenzamos, como le decía, con noticias deportivas. La UC Valdivia tuvo una brillante actuación en Región Metropolitana. 12 categorías de la Escuela de Fútbol UC Valdivia lograron su clasificación a la Gañafote Cup 2027, que es una competencia internacional de fútbol formativo que se desarrollará en marzo del próximo año en la ciudad de Huelva, España. En detalle, los cruzados valdivianos lograron esta hazaña en las categorías 2013 y 2014, sub-13, y 2011-2012, sub-15. El plantel de los más pequeños estuvo integrado por Benjamín Cáceres, Agustín Barrientos, Benjamín Leiva, Maximiliano Condemarín, Víctor Gavilán, Mateo Carrasco, José Silva, Diego Medel, Nicolás Tampe, Joaquín Matamala, Francisco Mancilla, Agustín Díaz y Ángel Alves. Mientras que el grupo sub-15 lo confirmaron Bruno Monsalve, Andrés Villanueva, Joaquín Soto, Lucas Strube, Elías Bravo, Renato Ulloa, Raúl Miranda, Vicente Aedo, Henry Escobar, Joaquín Silva, Yadiel Esparza y Nicolás Gutiérrez. En ambas series, el entrenador fue Ignacio Sandoval. Desde la Escuela de Fútbol informaron que ya trabajan en la planificación de actividades para reunir fondos para el viaje a España. En ese sentido, buscan solicitar apoyo al mundo privado y también al mundo estatal. Y Deportes Valdivia no pudo este fin de semana con Laja Histórico y cayó en casa. En un disputado encuentro jugado en el Estadio Félix Gallardo, el cuadro de Laja Histórico se impuso por 2-1 a Deportes Valdivia y lo deja en el tercer puesto de la tabla. En el encuentro, válido por la fecha número 23 del torneo, el conjunto local no pudo sumar de a 3 frente a un rival que demostró gran nivel. Tras este traspié, el equipo valoró mantenerse en la parte alta de la tabla a pesar de la derrota. El cuadro del DT Álvaro Alfaro se mantiene en el tercer lugar de la tabla de posiciones a pesar de esta derrota, así que va a crear esperanza para el partido de visita entre Conchalí dentro de 2 semanas, más tras el receso por fiestas patrias. A los 19 minutos del primer tiempo, abrió la cuenta el visitante por intermedio de Francisco Pantera Díaz. Lo igualó Deportes Valdivia con anotación de Máximo Pérez, pero el mismo Díaz volvió a dejar en ventaja a los visitantes a los 83 minutos de juego. Y la Selección Nacional de Fútbol entregó nómina de jugadores citados para compromisos internacionales. El primer desafío será frente a Canadá el sábado 26 de septiembre a las 20 horas, 20 horas de Chile. Luego, La Roja viajará a Estados Unidos para enfrentar al combinado local el martes 29 de septiembre. Y finalmente, el equipo nacional cerrará la fecha internacional ante México. El duelo está programado para el martes 6 de octubre en el Memorial Coliseum de Los Ángeles a partir de las 22:30 horas de nuestro país. Y Jaula Bahamondes demolió a Ruso Salikov y logró primer triunfo welter de la UFC. El peleador chileno Ignacio Jaula Bahamondes derrotó este fin de semana al ruso Muslim Salikov en su primera pelea en categoría welter y celebró en la noche UFC en Arizona, Estados Unidos. En su debut en la categoría de hasta 170 libras, el nacional derrotó por decisión unánime al europeo y sumó una nueva victoria en la compañía de artes marciales mixtas. No fue un combate fácil para Bahamondes. Salikov salió decidido a sorprender y logró conectar un par de golpes, pero el chileno se repuso y soltó su arsenal antes del cierre del primer round. El peleador nacional estuvo cerca de noquear al ruso en el final del segundo asalto, pero el europeo logró evitar la derrota anticipada. La tónica se mantuvo en la tercera manga y si bien Salikov logró tumbar al chileno, no bastó para cargar las tarjetas a su favor. La decisión de los jueces fue unánime: 30-27, 30-27 y 29-28 para Jaula Bahamondes, quien se mostró emocionado tras este resultado. Y Carlos Palacios brilló ante Central Córdoba y prensa argentina lo hizo notar. Fue la manija de Boca. Carlos Palacios empezó a recuperar terreno en Boca Juniors. El mediocampista chileno aprovechó su primera titularidad de 2026 para responder a la confianza y tuvo una destacada actuación en la victoria por 3-1 del conjunto senense sobre Central Córdoba por la novena fecha del Clausura argentino. Después de un año marcado por lesiones, el ex Colo-Colo volvió a ser considerado desde el inicio y respondió con una asistencia, además de convertirse en uno de los principales generadores de fútbol del equipo, dirigido por Rodolfo Arruabarrena. Su actuación no pasó inadvertida para la prensa argentina, que valoró la participación del chileno en el medio campo y lo situó entre los puntos altos de Boca en un triunfo importante para mantenerse en la pelea por los puntos del playoff. Uno de los medios que mejor calificó a Palacio fue TIC Sport, que le entregó un 7,5, destacando su influencia en el funcionamiento ofensivo del equipo. Fue la manija de Boca. Excelente partido de Carlos, que mostró mucha movilidad y criterio con la pelota en los pies ante un equipo que dejaba muchísimos espacios, mencionó. Además, el citado medio resaltó que el chileno estuvo constantemente involucrado en el juego, apareció en todos los sectores del campo para ofrecer como apoyo y cuando tuvo la pelota en los pies se mostró muy criterioso, agregaron. 13 horas con 48 minutos. Hacemos nuevamente un corte y volvemos con noticias en el ámbito local.
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Vamos a continuar a esta hora, 13 horas con 49 minutos, con noticias en el ámbito nacional. Una tragedia de grandes proporciones se registró el viernes por la tarde-noche en Petrovken, luego de que un incendio en un establecimiento de larga estadía para adultos mayores sufriera un siniestro que dejó como saldo 16 personas fallecidas. Por medio de un comunicado, el gobierno a través del Ministerio de Desarrollo Social anunció una serie de medidas para apoyar a los sobrevivientes del incendio que afectó a una residencia en Petrovken, región de la Araucanía, que dejó 16 personas fallecidas. Desde el Servicio Nacional de Adulto Mayor, SENAMA, se inició la búsqueda de cuerpos en establecimientos de larga estadía de adultos mayores LEAM autorizado, con el objetivo de reubicar a quienes necesiten continuar con sus cuidados. Actualmente, 6 de los 10 sobrevivientes permanecen en un albergue habilitado, mientras que otros 4 fueron acogidos por sus respectivas familias. El equipo regional de SENAMA de la Araucanía se encuentra desplegado en la zona y trabaja en coordinación con el delegado presidencial regional y la Seremi de Desarrollo Social para abordar la situación de las personas afectadas. IRRAU responde a críticas por su rol ante crisis laboral. ¿Dónde está el ministerio haciendo la pega? El Ministerio de Trabajo, o el ministro de Trabajo, Tomás Rau, respondió a los cuestionamientos por su rol frente a la crisis laboral que atraviesa el país y defendió el trabajo realizado por su cartera, asegurando que se encuentra concentrado en una agenda de reformas estructurales. En entrevista, el secretario de Estado abordó las críticas por su menor presencia en las primeras líneas de la medida para enfrentar el desempleo, luego de que la mesa interministerial por el empleo quedara encabezada por el biministro de Economía y Minería, Daniel Mas. El titular del trabajo explicó que su cartera se ha concentrado en iniciativas de mediano y largo plazo, entre ellas la cuna universal, la flexibilización de las 40 horas, el estatuto de turismo y el contrato por horas, además de la implementación de la reforma de pensiones. Estamos abocados a solucionar esta grave crisis laboral que no se resolverá en un día. Necesitamos que la economía vuelva a crecer y generar empleos, sostuvo. Rau agregó que más del 93% del presupuesto de su cartera se destina al pago de pensiones u obligaciones previsionales. No tenemos presupuesto para generar empleo. Tenemos un presupuesto muy acotado. Nuestra tarea es generar las condiciones habilitables, legales o reglamentarias, afirmó. El ministro también se refirió a la meta del gobierno de reducir el desempleo a un 6,5% luego de que durante la semana surgieran diferencias respecto de dicho objetivo con el ministro de Hacienda, Jorge Quirós. Rau había señalado previamente que la cifra había sido fijada por Quirós y que él prefería ser más cauteloso. Ahora, sin embargo, reafirmó el objetivo del Ejecutivo. Somos un solo gobierno. Obviamente somos muchos ministros y tenemos reuniones periódicas. La meta del gobierno es la que se ha mencionado, un 6,5%, aseguró. También descartó problemas con el titular de Hacienda y afirmó que ambos mantienen una relación muy fluida. Y 10.000 millones de pesos para 60 kilómetros de camino busca mejorar conectividad en San Juan de la Costa. Buscan financiamiento por cerca de 10.000 millones de pesos para ejecutar estos 60 kilómetros de camino vecinal en las comunas indígenas de San Juan de la Costa, región de Los Lagos. La iniciativa contempla 30 kilómetros para el sector Costa Norte y otros 30 para Costa Sur. El alcalde, José Luis Muñoz, informó que el proyecto de Costa Sur ya cuenta con admisibilidad en el Ministerio de Desarrollo Social, mientras que el Costa Norte se encuentra en proceso de obtenerla. La proyección planteada durante una reunión con la Dirección General de Obras Públicas, es conseguir los recursos para avanzar con estas obras, principalmente a partir del próximo año. La idea es poder lograr que se pueda seguir financiando esta iniciativa y yo diría que hubo

0: una muy buena aceptación y un compromiso importante desde el punto de vista de lograr financiamiento a partir del próximo año, principalmente, contó. Se han ejecutado proyectos. En este minuto, durante este año, se ejecutaron 7 kilómetros de camino vecinal, tanto en la costa sur como también en costa norte. Eso corresponde a este año, añadió. Anteriormente también se fue avanzando en menos cantidad, como este proyecto ha tenido un impacto en materia de conectividad tan importante para las familias indígenas, la idea es poder seguir sumando más kilómetros. Cada uno de los proyectos de 30 kilómetros considera una inversión cercana a los 5.000 millones de pesos, según detalló el jefe comunal. Durante la instancia, también se revisó el estado de dos proyectos de pavimentación de rutas enroladas. Uno corresponde a la denominada Ruta Turística Rural, impulsada por la Mesa Territorial Lamkemapu, de poco más de 10 kilómetros, que ya cuenta con admisibilidad y está a la espera de financiamiento. Son un poco más de 10 kilómetros, por lo tanto, el impacto es bastante positivo. Incluye a varias comunidades, obviamente en el sector Lamkemapu, y hay un segundo proyecto que está a puertas de lograr la admisibilidad, porque ya prácticamente el proyecto está bastante avanzado desde el punto de vista de pertenencia técnica, contó. Se trata del proyecto que conectaría el sector de Misión San Juan hasta el sector de Puente Negro, que también supera los 10 kilómetros. Estas dos iniciativas tienen muchas posibilidades, ciertas de lograr financiamiento, finalizó. 13 horas con 55 minutos, seguimos con noticias en el ámbito nacional. Hombre muere tras ser atropellado en Ruta 5 Sur, en sector cercano a Saltos del Laja, en Cabrero. Un hombre murió tras ser atropellado en la Ruta 5 Sur, en un sector cercano a los Saltos del Laja. El hecho se registró a la altura del kilómetro 472 de la Ruta 5 Sur, en la pista que va de norte a sur en la comuna de Cabrero. De acuerdo con antecedentes, la víctima se encontraba en el sector poniente de la ruta cuando fue atropellada por una camioneta la noche del viernes 11 de septiembre, falleciendo en el sitio del suceso. Salvador Soto, teniente de la Sección de Investigación de Accidentes de Tránsito, CIAT del Biobío, de Carabineros, entregó más detalles de esta situación. Por causas que se investigan, una camioneta que se desplazaba en sentido al sur atropella a una persona que se encontraba en la vía, lugar donde lamentablemente fallece el peatón a raíz de la gravedad de sus lesiones, contó. Tras el incidente, el tránsito fue interrumpido durante la madrugada este sábado con el fin de permitir que funcionarios realizaran el proceso correspondiente a los peritajes de investigación de este fatal accidente de tránsito en la provincia del Biobío. Y PDI fiscaliza a 55 extranjeros y detiene a 20 prófugos durante operativo en Magallanes. Detectives de la Policía de Investigaciones realizaron una serie de operativos en la región de Magallanes que dejaron 20 personas detenidas por mantener órdenes judiciales vigentes y 3 extranjeros denunciados por infringir la normativa migratoria. Las diligencias fueron desarrolladas por personal de la Prefectura Provincial de la PDI de Magallanes y contemplaron tanto la búsqueda de prófugos de la justicia como fiscalizaciones en materia de extranjería. En ese contexto, detectives del área de Migración y Policía Internacional fiscalizaron a 55 ciudadanos extranjeros en obras de construcción y locales comerciales de la región. El objetivo de los controles fue verificar la situación migratoria de las personas y detectar eventuales incumplimientos de la ley de migración y extranjería. Según informó el prefecto Pablo Merino, jefe de la Prefectura Provincial de la PDI Magallanes, 3 de los extranjeros fiscalizados fueron denunciados ante el Servicio Nacional de Migraciones. Lo anterior, debido a que fueron detectados realizando labores remuneradas sin contar con la autorización correspondiente y por exceder el periodo permitido de permanencia en Chile. Detectives de la PDI de Magallanes desarrollaron diversas labores de fiscalización, búsqueda de prófugos de la justicia, el área de Migración y Policía Internacional. Realizaron estas fiscalizaciones de extranjeros en obras de construcción y también en locales comerciales. 13 horas con 59 minutos. La persona que balearon ayer en la población Libertad falleció, por lo que me están contando en forma interna. No resistió y ya fue sepultado por ser considerado un funeral de alto riesgo. Es la información que nos llega a esta hora al informativo Austral. 13 horas con 59 minutos. Dejamos hasta aquí las noticias en esta oportunidad. Vamos a revisar las personas fallecidas en Valdivia y en la región. Flor Lidia León Reyes, Pedro Gallardo Cárez, Delmiro Antonio Vargas Unión y Juan Alberto Fica Ampuero. La temperatura actual por Valdivia en este momento es de 16 grados. 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Y les recuerdo que el santoral del día de hoy es Juan Crisóstomo. Que tenga una muy buena tarde. Por supuesto, siga en sintonía de Radio Austral y los dejo cordialmente invitados para escuchar el programa que llega a continuación, Encuentros, en CD97 Radio Austral. Buenas tardes.
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8: En Radio Austral le indicamos la hora.
9: 14 horas, 3 minutos.

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0: Muy buenas tardes. Estamos dando inicio a una nueva edición del programa Encuentro a través de la Radio Austral, la emisora Bien Valdiviana. Hoy, bueno, vamos a abordar temas pertinentes, temas que tienen que ver con los tiempos y el mes que estamos viviendo, denominado el mes de la patria, con todas las disquisiciones que uno pudiese tener respecto de la independencia de Chile, respecto de si el 18 de septiembre de 1810 es la independencia o es el hito que marca el inicio de un proceso emancipador que va a concluir por allá por 1818. Vamos a escudriñar hoy día en los héroes denominados de la patria, en luces y sombras. Y nosotros vamos con nuestro invitado a escudriñar algunos de estos mitos, algunas de estas historias que son bastante sabrosas por un lado, por otro son significativas y nos vienen a colocar, sin saber siquiera si mi invitado ha averiguado cosas como las que yo he averiguado respecto de aspectos que yo por lo menos no recuerdo que algún profesor de historia me haya enseñado o me haya mostrado en mis clases de primero a octavo básico y luego de primero a cuarto medio. Pero bueno, todo esto lo vamos a averiguar con el profesor de Estado en Artes Plásticas que estudió en la Universidad de Chile. Enseñó dibujo en el Instituto de Artes Plásticas de la Universidad Austral entre 1977 y 1982, iniciando actividades en 1985 como editor y diseñador de libros en Ediciones Cultrún, publicando más de 300 títulos de poesía, cuento, novela, fotografía e investigación cultural referidos a la zona sur de Chile. Autor de títulos de poesía como Con Palabras, una edición personal del año 83, Escenas de la vida de Lufón Iñigo Mendoza, una edición del gobierno regional de Los Lagos el 2003 y Los Deseos Consumidos, Ediciones Cultrún el año 2005. Entre 1995 y 2019 fue director del Museo de Sitio Castillo de Niebla para la Diván y el Mineduc. Me refiero al señor Humberto Ricardo Mendoza Rademacher, a quien parto por saludar nuevamente aquí en el programa. ¿Qué tal, Ricardo? Bienvenido, buenas tardes.
1: Buenas tardes, Edmundo. Un gusto saludarte. Hace tiempo que no hablábamos. Saludos también a todos los radioescuchas o teleauditores, podríamos decir también.
0: Sí, radioauditores, porque nosotros emitimos un pedacito por el Facebook personal de esta conversación y la gente más bien nos escucha tanto en la señal de amplitud modulada como en la señal online que tiene la página web de la emisora. Bueno, nosotros que nos hablamos del 22 de febrero de este año, Ricardo, y por eso quería preguntarte qué tanta agua ha pasado desde ya hasta ahora, que ha llovido bastante también.
1: Sí, la lluvia siempre es la mejor de las noticias, a mí por lo menos. Sí. Y este año por primera vez, aparentemente, hasta donde he escuchado, aunque no me he preocupado en realidad de ver datos específicos de pluviometría, pero por primera vez estamos llegando, acercándonos a una media histórica de los últimos 40 o 50 años de pluviometría. Lo cual es una buena noticia que ojalá se mantuviera, pero sabemos que lo más probable es que sea un episodio ahora nomás. Pero habíamos estado muy por debajo, tú sabes que la media histórica de pluviometría, eso yo lo anduve en la época que estuve trabajando en silvicultura, bosque nativo, tuve que preocuparme un poco de esos temas, estuve buscando informaciones, investigaciones antiguas, y hay estudios pluviométricos hechos por un ingeniero forestal, no me acuerdo bien ahora, no sé si era un Seltzer, y los estudios que él hizo, que a lo largo de como 10 o 15 años, dieron un registro como de entre 2.200 y 2.500 milímetros de lluvia anual. Ese es el promedio. Ese diríamos que nuestra media histórica, que ojalá la pudiéramos mantener. Pero yo creo que en los últimos años me parece que esa media cayó como entre 1.800 y 2.000. Y aparentemente este año nos estamos, probablemente terminemos dentro de esta, como diríamos, acercando a esta media de las últimas décadas.
0: Sí, tienes toda la razón. Sí. Efectivamente, el último par de décadas, quizá al inicio del último par de décadas, estábamos en este promedio de agua caída de 1.800 milímetros, pero los registros que tenemos de historia hidrográfica y medida en 1850 y algo con un colono alemán, es de 3.000 milímetros de agua en ese tiempo. Y hay un estudio bien interesante, Ricardo Mendoza, que muestra que este señor todos los días se levantaba a tomar la lectura del agua caída.
1: Oye, debería haber sido Frick.
0: Puede ser Frick. No lo recuerdo bien, pero creo que muere hacia fines del siglo antepasado, siglo XIX, y luego tenemos un vacío de información de, no sé, un par de décadas probablemente, o un poco menos, donde...
1: Sí, cierto. Los que mencionó yo son como a partir de los años 30, más o menos, una cosa así. Están publicados, creo que en la revista Bosque de la Facultad de Ciencias Forestales de la UCHAL.
0: Bueno, ahí tenemos un, voy a decirlo coloquialmente, un hueco, porque no tenemos información de la curva, cómo prosigue, porque lo que va ocurriendo luego es que va decayendo lentamente esta cantidad de agua caída anual, y tenemos esa falta de información, es decir, porque nadie tomó la aposta después que él muere. Sí. Y ahí comenzó luego a retomarse la información para manejarla de manera relativamente científica, como la conocemos al día de hoy. Bueno, yo te preguntaba a ti, ¿qué ha pasado?
1: Bueno, yo creo que uno necesariamente debe remitirse a que los sucesos más importantes se han dado como en el plano político y en el plano de gobierno, para que vamos a estar con la cera, ¿cierto? Yo creo que él sigue siendo un tema, y es un tema que no se va a terminar en mucho tiempo. O sea, yo creo que es un tema que va a durar probablemente décadas, es el de los recortes que se han hecho en los presupuestos de los distintos ministerios. Particularmente en el área de cultura, que tú sabes que se acerca como entre el 9 y el 10% más o menos. Es decir, es un recorte importantísimo. Además, que es un recorte que además se aplica en ciertas áreas, como diríamos, súper sensibles de la producción cultural, porque son justamente áreas donde es más probable que aparezca pensamiento crítico. Entonces uno perfectamente puede suponer, sin necesidad de recurrir a paranoia conspiroide, de que, claro, que son recortes dirigidos justamente a reducir las probabilidades de que aparezcan, de que se publiquen y que se difundan opiniones contrarias a lo que está ocurriendo. No hablemos, yo he estado con algunos problemas de salud y he tenido que ir al hospital. Y tú sabes que en el hospital regional se sufrió un recorte como de 2.300 millones de pesos. Creo que se redujo.
0: Exacto.
1: Pero eso era el original.
0: Exacto.
1: Bueno, dice, tú no, sin recortes 2.300 millones de pesos, pero yo creo que no hay que tener sobra un medio dedo de frente para darse cuenta que recortarle un hospital como este, que tiene algunas áreas que atienden hasta Aysén y en parte Magallanes, desde la Araucanía Sur, sacarle sus 2.300 millones de pesos, yo esto se lo he dicho a gente ahí en el hospital, yo creo que es un recorte criminal. Lo que ha hecho el gobierno, lo que ha hecho el presidente en esta área es criminal, porque es imposible que si tú lo reflexionas un poquitito, no te des cuenta de que ese recorte va a significar la muerte de personas.
0: Claro. Y a propósito del ámbito de la cultura y tu postura respecto de controlar el pensamiento, nos vamos a referir también a esto en la historia, porque dentro de poquitito vamos a estar cumpliendo 216 años desde que ese 18 de septiembre de 1810 se generara este encuentro, esta junta, ¿no? En Santiago, que eran unos señores muy compicuos, que ya me vas a conversar tú. Y posteriormente viene una serie de procesos, ya me contarás tú exactamente cómo es que también se cercenaba la intelectualidad, el pensamiento de unos o de otros, etc. Por ahora, quisiera preguntarte, ya entrando en materia, Ricardo Mendoza, ¿cómo se larvó, y voy a usar este término como el verbo larvar, que no está todavía en la RAE, pero larvar porque es una larva, como que va por debajo, que es un gusano que está dentro de la madera o de la tierra, que está creciendo para luego emerger? Bien, ¿cómo se larvó el proceso de independencia de Chile?
1: Yo creo que si uno revisa lo que uno se le enseñaba en el colegio, en el liceo, en la época mía, y probablemente casi hasta el día de hoy, hay un relato ahí respecto a cómo se genera la independencia, que tiene que ver con los deseos de libertad, con el desprenderse de la tutela española, como si el movimiento de la independencia fuese como un interés y de un origen generalizado en todo el pueblo o en toda la población de Chile, como, o lo mismo en los otros países latinoamericanos. Pero si uno se pone a revisar los nombres, quiénes ejecutan, quiénes hacen en realidad los movimientos de independencia, en el fondo son más o menos aquellos mismos sujetos que son criollos, descendientes de españoles, pero que eran los sujetos pudientes, los que tenían el poder económico. Yo creo que es una revisión que todo individuo tiene que hacerse hoy en día, de que ese proceso en realidad era un proceso de clase alta, y de clase económica. Eso es lo que genera el proceso de la independencia. Yo creo que figurarse de otra cosa es ser muy ingenuo.
0: Yo quería, a propósito de esto, y a riesgo de spoilear lo que quería preguntarte más adelante, spoiler en términos de adelantar a los auditores, porque te iba a preguntar, bueno, ¿qué tanto jugaban aquí las mujeres? Porque si tú te fijas, todos los héroes, ya usé la palabra los, héroes, pero uno no dice las heroínas, escasamente lo dice. Entonces, lo que ocurre es que voy a hablar de Javiera Carrera, porque te iba a preguntar por los Carrera, pero en su casa se hacen tertulias y se hace esta discusión de lo que está ocurriendo. Ella juega un papel muy interesante que pudiste averiguar, entre otras cosas, que borda la primera bandera, bueno, por ahí por 1812, qué sé yo, son cosas anecdóticas, pero ahí hay mucho más de esta mujer nacida en Santiago en 1781.
1: Bueno, yo creo que el hecho de que se refieren a ella como la bordadora de la primera bandera suena como un comentario más machista que no viendo. ¿Cuál es su función inicial? Bordar la bandera. Ahí hay una visión masculina, masculinista, de todas maneras, de alguna manera de ascribir a la persona femenina a una función determinada, no otras, que son las que desarrollan los hombres. Ahora, yo sé que yo no me he metido mucho con los personajes históricos nuestros, con estos grandes personajes, ni hombres ni mujeres. Algunos me han llamado mucho la atención. Ahora he estado leyendo varias cosas sobre Inés de Suárez, que creo que era un personaje notable, la Inés Suárez. Y hay varias otras en el periodo también del periodo de independencia y post-independencia, y yo creo que había hartas mujeres de carácter ahí. Y yo creo que en algunos casos, aunque me atrevo a asegurar que en muchos de esos casos se trata también de mujeres de clase alta, y que tuvieron en algún minuto la función de levantar actividades de tipo intelectuales, reuniones, los saraos y otro tipo de juntas que eran, digamos, convocadas y organizadas por mujeres. Muchas de ellas tenían que ver en realidad con prácticas intelectuales, compartir lecturas y conversaciones. No era la fiestecita en el sentido que la entendemos nosotros ahora.
0: Te decía yo que ella nace en 1781, es la mayor de los hermanos Carrera y tiene esta virtud de convocar, congregar a muchos pensadores y mucha gente que tenía una mirada distinta respecto de la monarquía presente en Chile de aquel entonces. Y es que presta sus salones, su casa patronal en el fondo del monte, hoy día vamos a decir el fondo, la hacienda, el monte, porque los Carrera, digámoslo, Ignacio de la Carrera, el papá, no era cualquier señor, sino que era un hacendado, tenía muchas tierras, pero todo facilita.
1: Tenía preposición y artículo al medio de los apellidos.
0: Claro, justamente. Y lo que quiero decir entonces es que en su casa, en su salón, porque eso es lo que se dice, hablan del salón de Javiera Carrera, se tejen durante tertulias en las noches este tipo de conversaciones. Yo me imagino que igual esto tiene que haber sido temerario, Ricardo, porque se está larvando, se está tejiendo una posición contraria a la del imperio español presente aquí.
1: Bueno, sin duda, yo creo que ellas cumplieron, muchas de estas mujeres cumplieron justamente un papel, tal vez incluso amparada por una condición femenina en la cual en general no se suponían tendencias de pensamiento intelectuales muy contestatarias. Creo yo que puede haber ocurrido eso. Hay varios casos además a lo largo de todo el inicio de la historia republicana, este inicio del siglo XX, de mujeres que tuvieron grandes funciones como promotoras intelectuales o directamente como creadoras, como escritoras. Estaba pensando en la Teresa Bilns, por ejemplo, como una función, ¿cómo te diría?, como de segunda línea, no en primera. Sino no exponerse a una visibilidad completa, pero facilitar que aparezcan ciertas cosas.
0: Exactamente. Fíjate que a propósito de lo mismo, se comenta que era de uso y costumbre, como se decía en ese español, que quienes heredaban las propiedades, primero la hereda el mayor de los hermanos. Ya, este es un orden de prelación, y a su muerte el que le sigue. Y en este caso, a pesar de que la mayor era Javiera Carrera, no le correspondía a ella heredar las propiedades de su padre, sino que a Juan José. Esto es súper potente y va en la línea de este rol secundario que asume Javiera Carrera, porque por lo que he podido leer, ella como que orejea, como que pispea a los demás y les dice, mira, por aquí va la cosa. Hay una escritora inglesa que investiga a Javiera Carrera, se llama Mariah Graham, y que la clasifica, la tipifica como ambiciosa y estratega, porque fíjate que ella no estaba fijándose en su siguiente hermano, sino que en José Miguel. Ella quería que José Miguel fuera una suerte de Napoleón Bonaparte chileno. Entonces trataba de meter esta idea en los que concurrían y convencerlo, pero por otro lado la historiografía la considera la madre de la patria. Mira tú.
1: Mm. Pero es interesante la apreciación que hace la María Graham, que era una mujer por lo demás súper inteligente. Su diario de la estadía en Chile, yo no lo salteaba nomás páginas, pero es re interesante. Además, ella era una intelectual, la María Graham. Viajaba sola, en general, una mujer independiente, que no es raro en las inglesas de la época, durante todo el siglo XIX, incluso antes, y inglesas viajeras, una cosa súper curiosa, viajeras por todos lados. Ahora, obviamente, la María Graham la calzó, como dicen los guasos, al tiro, porque ella también era una mujer de pensamiento. Tú sabes que ella fue muy amiga de Lord Cochrane, y cuando se va de Chile, de hecho, se va con Lord Cochrane. Tu diario está publicado, ¿ah?
0: ¿Eh? Sí, efectivamente. Bueno, solo para cerrar el capítulo de Javiera Carrera, decir que ella muere el 20 de agosto de 1862 a los 81 años. Claro, contrario a lo que uno habría de pensar por la muerte tan prematura y joven de sus tres hermanos.
1: Sí, que no fue muerte muy natural, que digamos.
0: No, por supuesto, más bien desgraciada la muerte de los hermanos. Pero ella estuvo exiliada, desde luego, sí, y logró sortear todas estas contrariedades. Esto de saber que matan a sus hermanos uno tras uno, además, por ahí por 1818, 1820, 1821, a José Miguel. Entonces, por eso que ella, desde el año 20, estoy hablando de 1820 hasta los 50 aproximadamente, se convierte en una defensora del legado de los Carrera. Es muy interesante y, bueno, logra retornar a Chile y fallece en Santiago, como decíamos, en el año 1862. Bueno, quería ahora preguntarte, Ricardo, por la figura de la figura, probablemente, aunque en su momento lo quisieron olvidar. Y me quiero referir a Bernardo O'Higgins Riquelme, nacido en 1778 y muerto en 1842. ¿Qué podríamos decir respecto de los orígenes de este prócer?
1: Es interesante, pues un hijo natural que termina siendo reconocido por el padre, que era como un alto personaje del gobierno de la capitanía y que se transforma en el ejecutor final de la independencia. Interesante que haya sido también un mestizo de inglés con criolla. ¿Cierto? Uno no debería olvidarse nunca de eso. A mí no es un personaje particularmente simpático. En general, no me son simpáticos ni los héroes ni los líderes. Y creo que uno de los males del mundo contemporáneo es que estamos siempre esperando un líder que nos diga qué tenemos que hacer. Y particularmente qué tenemos que pensar para no trabajar ni siquiera con la cabeza. En ese sentido, como te digo, no me son simpáticos. Además, sabemos que O'Higgins es un personaje bastante controvertido, probablemente de la muerte de los Carrera. Me tocó ver hace poquito, a ti a lo mejor lo lograste pispear en algún momento, yo quedé para adentro. Es una carta de dirigida por O'Higgins, no sé si a la Javiera Carrera o alguna viuda de uno de ellos. La carta es para cobrarle el costo de la pólvora de las ejecuciones.
0: Exacto, es al papá.
1: No sé si viste.
0: Sí, es al papá que se la cobra, le llega la nota al papá.
1: Sí.
0: No, es muy miserable eso.
1: Eso es de una bajeza, pero increíble. No, totalmente de acuerdo. Increíble. Por parte del padre de la patria.
0: Exacto.
1: ¿Qué había en esa cabeza? El diablo sepa.
0: Bueno, los inicios de Bernardo O'Higgins, que tienen que ver con este encuentro furtivo, no sé cómo calificarlo, porque eso sí, en eso no me he metido profundamente en la relación de Isabel Riquelme con Ambrosio O'Higgins. Era un señor, primero, irlandés. No era español. Siempre le pesó a Ambrosio O'Higgins, el papá de Bernardo, por no ser español, primera cosa. Entonces tenía que hacerse un nombre, tenía que abrirse un espacio y va a aterrizar al sur de Chile, por ahí, por Chillán, Concepción, como gobernador, y luego asciende a Santiago para irse finalmente al virreinato del Perú, y no puede reconocer a este hijo porque esto le va a generar un lastre político para sus ambiciones de mantenerse en este cargo de virrey del Perú, que era un tremendo cargo. Bueno, tú has estudiado estos roles, cómo se jugaba en ese tiempo, lo importante que era, pero no me reportas eso un poquitito.
1: Yo no he revisado el caso específico de Ambrosio O'Higgins, pero yo creo que la función, el mundo de lo... Es re interesante ver algunos aspectos del funcionamiento y los sistemas de control que tenía la corona sobre las actuaciones, no solo de los virreyes, fíjate, hasta los gobernadores de lugares como Valdivia. Había una figura que se llamaba el juicio de residencia. No sé si has escuchado hablar de eso.
0: Sí, claro.
1: Uno piensa que eran sujetos que tenían chip libre para hacer lo que les viniera en gana, pero había un control que finalmente caía sobre ellos. Y era el famoso juicio de residencia, cuando los tipos terminaban con su asignación de trabajo, eran sometidos a este juicio de residencia, que lo que significaba en realidad era una auditoría profunda y larga de lo que ellos habían actuado en el periodo en que habían tenido la asignación de ese cometido funcionario, llamémoslo, en su época. Ahora, respecto a Ambrosio O'Higgins, no sé mucho, la verdad.
0: Sí, lo que quería plantear nada más es que es ese hecho, su ambición, la que le impide reconocer durante toda su vida, ni siquiera responderle las cartas, porque Bernardo O'Higgins le escribía sistemáticamente, estuvo...
1: Algo de eso le dio, sí.
0: Sí, ¿cierto? Sí, recuerda sí. Que sí estaba detrás del...
1: Lo siguió manteniendo, sí.
0: Lo seguía manteniendo, exactamente.
1: Sí, a los dos, pues, a y, la madre y al hijo.
0: Claro, hasta donde yo quise entender, también lo separó de su madre y lo envía a Inglaterra, al lado de Londres, una localidad católica, Richmond, a estudiar. Y a través de terceros es que Ambrosio Higgins les pasa el dinero. No había banco a la usanza nuestra. Por lo tanto, no era cosa que le depositara aquí en Perú, sí, Lima.
1: Y él lo retira en Western Union.
0: Exactamente, ya. Eso hay que tenerlo claro. Entonces, ¿cómo hacía llegar el dinero en ese tiempo? No sé qué tipo de moneda había exactamente. Pero habían unos señores, creo que eran dos, los que retiraban este dinero y se lo entregaban a O'Higgins para su manutención. Hasta que eso colapsó, porque después estos señores se hicieron los Larry, voy a usar esta expresión coloquial, y simplemente no le llegó el dinero a Bernardo O'Higgins, que se llamaba Bernardo Riquelme, recordemos. Riquelme. Porque no estaba reconocido su apellido de O'Higgins. Y entró en mora en ese tiempo Bernardo O'Higgins, estando ahí. Y tuvo que emigrar de donde estaba estudiando, que entre paréntesis conoce a su profesor de matemática, Francisco de Miranda. De ahí le vienen todas las ideas emancipadoras. Es muy interesante ese proceso.
1: Sí, yo creo que ese es un aspecto interesante de O'Higgins que habría tal vez que explorar más. Como te digo, como no, en general no son personajes que me llamen tanto la atención, me he metido mucho en el tema de ellos, pero súper interesante cómo se empiezan a difundir todas las ideas, hoy diríamos, libertarias. En el uso antiguo libertario, no el que usan estos caballeros de ahora.
0: Claro, claro. Pero volviendo a su estancia en Europa, entiendo que pasa después a España, entre medio va viajando en un barco, el barco lo apresan, a él lo toman preso y después lo sueltan y se tiene que ir a pie en la pobreza más absoluta y va a buscar refugio en una suerte de señor que tenía amistades con Ambrosio O'Higgins y cada vez que tenía un problema Bernardo concurría donde él, pero en la última ida este señor le dice que ya no lo va a ayudar. Y no lo va a ayudar, bueno, porque simplemente Ambrosio O'Higgins le ha cortado, vamos a decir otra vez coloquialmente, el oxígeno, ya no le envía dinero y le manda a preguntar por carta, pero ¿qué he hecho yo, padre, para recibir este castigo tuyo? ¿Y qué es lo que pasó? Que, por supuesto, que tal como tú señalas en este juicio de residencia, había una suerte de auditoría al estilo de la Contraloría, o más bien de algún secreto sistema de espionaje, que le seguía los pasos a O'Higgins allá en Europa, sin que lo supiera. Y se dieron cuenta de que estaba con estas ideas emancipadoras. Todo lo contrario que le podía favorecer a Ambrosio, y eso se lo comunican a Ambrosio. Terminan, de hecho, sacando de virrey a Ambrosio, no solo por esta razón, sino por una serie de otras, pero es por eso que Ambrosio O'Higgins se enoja con su hijo, por supuesto nunca le dice absolutamente nada, y tiene que arreglárselas hasta que vuelve a Chile nuevamente Bernardo O'Higgins. Pasa por Buenos Aires primero, imagínate.
1: Hay interesantes relaciones padre-hijo, por un lado hijo natural, aunque bueno, tú tienes razón y en la información que tiene, en el fondo ese alejamiento, distanciamiento del padre respecto del hijo tiene que ver con las ambiciones del padre, porque yo creo que la aparición de hijos naturales era una cosa absolutamente común, y tengo el vago recuerdo de que hablaban de que Ambrosio O'Higgins, como decía, creo que Mariño de Lovera, de Pedro de Valdivia, era aficionado al uso de mujeres, era medio picadito la araña, que yo creo que debe haber sido muy común, sobre todo en sujetos con mucho poder en la época. Tener amantes ocasionales o más o menos permanentes, o uno más de una. Entonces creo que lo que tiene de triste, de tremendo, pensando en él, un muchacho joven, lo que tiene de triste esa situación, no tiene que ver con una cosa excepcional, tal vez con una mala onda directa entre padre e hijo, sino más bien porque chocó la formación del hijo, una formación autoadquirida por la gente con la que se encontró, chocó con las ambiciones del padre nomás.
0: Exactamente. Y en su retorno conoce a San Martín. Tienen ideas afines, independentistas, para emancipar a los países de América, diríamos América del Sur, en lo particular es ahí donde están esas vinculaciones. ¿Qué te parece a ti la figura de San Martín, de José de San Martín?
1: Yo creo que uno debería partir por considerar el hecho inicial de ese título como medio un poco autoconferido de protector que usó para el Perú, en la campaña con el Perú. Ahora, todos estos tipos eran en realidad sujetos interesantes. Ahora yo creo que uno no puede tampoco, más allá de lo bien que hayan hecho por la libertad de territorio americano, que hayan hecho ese trabajo, yo creo que uno no puede olvidar tampoco que estaban también cumpliendo con intereses personales y intereses de clase, de todas maneras. No me acuerdo bien, la relación entre San Martín y O'Higgins no fue siempre de miel sobre hojuelas. Puedo estar equivocado, pero creo que se produce algún quiebre en algún minuto en la campaña del Perú, cuando San Martín hace la campaña por tierra para entrar al Perú y creo que hay algo en lo que O'Higgins falló en el apoyo a San Martín. Algo ocurrió o viceversa, algo por el estilo. Lo leí hace poco tiempo atrás en, yo creo que uno puede ver eso en los diarios y en las cartas de Cochrane a propósito de todo el periodo en el que participó Cochrane en la organización de la escuadra chilena. Hay altas menciones a San Martín ahí, y particularmente algo que tiene que ver con el sitio del Ir del Callao.
0: Sí, y yo creo que hay algo de eso. Yo no lo he leído y es probable que tengamos un episodio de lo mismo. Ahora, yo quiero preguntarte por una historia sabrosa de Bernardo Higgins que tiene que ver con la señora María del Rosario Melchora Puga. ¿Qué relación tenía de ella con Bernardo Higgins? Pero no quiero que me respondas ahora. Vamos a aprovechar de hacer una pausa aquí en el programa y dentro de poquitito estamos de vuelta acá en el encuentro de la Radio Austral.
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0: Estamos de vuelta aquí en el encuentro de la Radio Austral, la emisora bien valdiviana. Hoy conversando con el profesor de Estado en Artes Plásticas, quien estudió en la Universidad de Chile, enseñó dibujo en el Instituto de Artes Plásticas de la Universidad Austral, Humberto Ricardo Mendoza Rademacher. En la pausa, Ricardo, yo te había desafiado a que opines sobre una relación que Bernardo Higgins tuvo con una señora, María del Rosario Melchora Puga, si tú me permites contarle a los auditores un poquitito.
1: Dale.
0: ¿Qué pasaba con ella? Porque hasta donde los historiadores nos señalan, María del Rosario Melchora Puga conoció de muy joven, quizá 17 años, a Bernardo Higgins en Chillán, toda la zona sur, en este proceso de guerra con los españoles. Ella, muy valiente, estaba muy metida en esto, era una aguerrida mujer. Se establece una relación entre ambos. Ella se casa con una persona mayor hasta que Bernardo Higgins se va a Santiago con su madre. Estamos hablando de 1817-1818, cuando asume Bernardo Higgins su cargo de director supremo. Recordemos que el pueblo le había ofrecido este cargo a José de San Martín, al argentino, porque la gente sentía a San Martín como el salvador del pueblo de Chile, el emancipador verdadero. Y como San Martín estaba mirando Lima, Perú, dijo: no soy yo, aquí el hombre es Bernardo Higgins. No, a mí no me pasa en Chile, en el fondo, era lo que quiso dar a entender San Martín. Y resulta entonces que asume este cargo Bernardo Higgins y se siguen viendo con María del Rosario en Santiago, en la casa de Santo Domingo. Y estas son relaciones furtivas, nocturnas. Hay unos relatos, incluso hay unos documentales en los que se muestra por qué puerta lateral o entraba o salía Bernardo Higgins en las noches. Entonces, de esta relación nació un hijo que se llamaría Pedro Demetrio. Pero en el momento del bautizo, el sacerdote dice de padres desconocidos, porque fíjate que Bernardo Higgins comete el mismo accionar que su padre con él. No lo reconozco.
1: Iba a comentar eso. Iba a comentar justamente que lo que está haciendo Bernardo Higgins es exactamente más o menos lo que había hecho el padre con él, repitiendo la historia. Ahora, como te digo, uno, claro, lo ve en estos personajes que uno tiende a ponerlos como en un pedestal, o ver como en que eran sujetos irreprochables, entre comillas. Pero yo creo que para la época no era algo raro que hubiese habido una amante secreta, que haya habido una relación más o menos oculta, que de esa relación más o menos oculta aparece un hijo. Lo que es más, en este caso, tal vez el no reconocimiento, el reconocimiento tardío, que ocurre en los dos casos, ¿ya?, con Ambrosio y con Bernardo.
0: Sí, este hijo nacido de esta relación un 29 de junio de 1818, o sea, ya O'Higgins era director supremo, se va a ver enfrentado a una situación bastante desagradable para su vida infantil, dado que hay una ruptura muy fuerte entre María del Rosario Melchora Puga y Bernardo Higgins, porque recuerda tú que a poco andar este nacimiento de lo que se llama la República de Chile, se asesinan a los hermanos Carrera, Juan José y Luis el menor. Estoy hablando de probablemente marzo, abril, quizá hay un tiempo de diferencia entre uno y otro, y luego en Tiltil matan a Manuel Rodríguez, le aplican ley de fuga. Entonces, esto enoja, irrita terriblemente a María del Rosario Melchora Puga. Considera que esto es una canallada y se lo espeta a Bernardo Higgins en su cara. Se lo hace saber. Ella culpa directamente que él está detrás de estos asesinatos. Y entonces, hasta ahí queda la relación. Bernardo Higgins, que tenía todos los poderes, y ahí tú me podrás detallar, ordena que se separen al hijo de su madre, y luego cuando abdica O'Higgins en 1823, es decir, estamos hablando de que este niño ya tenía alrededor de 5 años, pretendía irse O'Higgins al exilio, autoexilio a Londres, a Inglaterra. Finalmente va por Lima, donde le ofrecen que llegue hasta allá, porque el pueblo peruano, hasta el día de hoy, hay calles con su nombre, hay monumentos de Bernardo.
1: Y creo que la casa donde vivió en Lima todavía está con una placa.
0: Exactamente, es un lugar de culto, un lugar, una suerte de museo al que tú puedes ir. Y se lleva con él a su madre, a su hermana y a Pedro Demetrio, a quien tampoco lo reconoce. Ni siquiera allá se llama Pedro Jara, ¿no?
1: Nunca lo reconoció.
0: Claro, exactamente. Y la señora María del Rosario Melchora, hay una cosa que creo que se me pasó en el tintero, y es que quizá en la formación de esta relación, ella acusa a su marido de recibir daño físico por parte de él, y por lo tanto pide judicialmente la la separación, el divorcio, diríamos hoy en día, atendiendo a estas causas. Y como ocurrió este hecho tan doloroso para ella, que le separan a su hijo, que no lo volvió a ver nunca más, ojo, ella casóse con personas que se adscribían a las ideas carreristas, que eran ideas contrarias a la de los que seguían a O'Higgins.
1: Sí, mira, yo creo que es re interesante el asunto por varios aspectos. En primer lugar, la Melchora Puga tiene que haber tenido un carácter y una personalidad súper independiente, intelectualmente hablando, en términos de pensamiento. Haber desarrollado una línea de pensamiento opuesta a su amante de muchos años, o su pareja de muchos años, hasta llegar al punto, en algún momento, en que los acusa de la muerte de los Carreras y de Manuel Rodríguez. Yo creo que de los Carreras no hay muchas dudas al respecto. Sobre Manuel Rodríguez no me acuerdo bien, pero sea como sea, ella tuvo la suficiente independencia de pensamiento como para hacer eso, denunciarlo. Para la época, en realidad, ella tiene que haber sido una persona súper interesante. El mismo hecho de haber pedido el divorcio. Yo creo que ella era súper joven cuando pidió el divorcio. Cuando se conoció con O'Higgins, creo que tenía como 21 años, estaba casada. Y debe haber tenido 22, 23 años cuando pidió ese juicio de divorcio, que debe haber sido una escandalera para la época. Ella tiene que haber sido una personalidad, pero interesantísima en términos intelectualmente y como personalidad y como carácter. Entonces creo que es requete interesante el personaje de ella. Te comentaba en algún minuto que ella debe ser seguramente relacionada con esta familia Puga, que ha tenido tanta figuración en la política, en la diplomacia y en varios otros aspectos en el resto de la historia de Chile hasta el día de hoy. Tú te acordaste del cura Mariano Puga, que fue tan famoso en Chiloé. Hoy en día acá en Valdivia está viviendo una sobrina de Mariano Puga, que es una lingüista muy macanuda, la Juana Puga Larraín, nieta de Sergio Larraín, el fundador del Museo de Arte Precolombino. Ella es escritora, también una excelente poeta. Entonces, esta familia Puga cruza prácticamente toda nuestra historia republicana hasta el día de hoy. Así que no era cualquier persona. Yo creo que era, tal vez, mira, uno podría pensar tal vez que ella era como estos, entre comillas, renegados, pues, pensemos con una visión positiva, estos renegados que aparecen de repente en la clase alta, que se dan cuenta que están puro parando el dedo y empiezan a revisar las ideas que han recibido de su propia clase y empiezan a pensar de otra manera, un pensamiento más abierto, más democrático, si tú quieres.
0: Mira, creo que también es bueno hacer saber, Ricardo Mendoza, que cuando muere Ambrosio Higgins, testamenta todas sus propiedades a nombre de Bernardo Higgins. Y fíjate tú que él lo menciona como tal. Y es el minuto en que realmente Bernardo Higgins empieza a ocupar este apellido y deja de ser Bernardo Riquelme. Y es por eso que esta hacienda ahí por Los Ángeles se la hereda a O'Higgins. O'Higgins explota esta hacienda y le va bastante bien. De hecho, hay una motivación en todo el proceso independentista respecto de los intereses que tienen los grandes hacendados de formar ejércitos con la gente que tenían. Entonces sus sirvientes, la gente que le trabajaba la tierra, se convirtieron sin quererlo en combatientes. Y eso fue lo que hizo también O'Higgins. Él arriesgó todo su capital de esa hacienda con estos ejércitos, nada de regulares, irregulares, y no dejemos de mencionar, con muchos miembros del pueblo mapuche. Recordemos que O'Higgins sabía hablar mapudungún perfectamente. Entonces también él moviliza a todo este mundo detrás de esta guerra independentista. Es tremendamente increíble lo que ocurre. Y luego, fíjate, cómo se va a Pedro Demetrio O'Higgins Puga a vivir, en contra de su voluntad, a Perú. Muere allá O'Higgins el año 1842 y también le testa todo. Todas sus propiedades, la hacienda Montalbán, y había una segunda que me olvidó en este momento, porque O'Higgins allá se convirtió en un gran agricultor de la caña de azúcar. Le iba bastante bien. Llevaba una vida, desde el punto de vista financiero, tranquila. Eso es lo que se comenta. Y recibe todas estas propiedades Pedro Demetrio, y que empieza a ocupar ahora el apellido O'Higgins. Y le va bien en un tiempo, pero después Pedro Demetrio, dicen, se convierte en un jugador, en un hombre que le gustaba a las mujeres, viajaba mucho, tenía muchos hijos por ahí en algunas partes, etcétera, etcétera, hasta que muere trágicamente a los 50 años, suicidado justamente, un 24 de noviembre de 1968, en la misma hacienda Montalbán, al consumir una dosis letal de opio con una profunda depresión amorosa.
1: Eso es curioso. Un tipo que era mujeriego, viajero, que tenía amantes por todos lados, hijos por aquí, por allá, y de repente le da la loca con un desengaño amoroso. No me cuadra mucho la personalidad. Ahora, si había una cuestión depresiva, ya eso es otra cosa.
0: Claro, exactamente.
1: Pero ¿qué tanto podemos saber de eso?
0: Oye, Exactamente, justamente. También arrastraron su historia originaria, ambos. Sí. A eso quiero apuntar. Entonces, bueno, uno tendría
1: que... Yo creo que la condición en realidad de haber sido huacho durante muchísimos años, aunque eso después se haya regularizado por reconocimiento de una u otra manera, pero yo creo que de alguna manera el estigma del huacho le siguió pesando toda la vida.
0: Y hay otro comentario que se hace en la historia, y es que Bernardo O'Higgins trataba a su hijo de manera distante, fría, nada cercana.
1: Sí, eso recuerdo haber leído también. Sí.
0: O sea, es como repetir la historia del padre Ambrosio con él mismo, que le ignora en las cartas que le escribe.
1: Sí.
0: Hay otro hecho que me gustaría comentar contigo y que se señala que hubo un cruce entre Arturo Prat y Bernardo O'Higgins. Y esto ocurre en el momento en que repatrian los restos de Bernardo O'Higgins, porque Pedro Demetrio, eso sí, casi un año antes de suicidarse, toma la decisión de repatriar el cuerpo de su padre a Chile. Eso es bastante notable, así como los archivos que tenía de la historia, en fin, se los entrega a Benjamín Vicuña Mackenna, y es él el que se encarga de todo este proceso. Entonces va la corbeta Esmeralda, en cuya tripulación se encontraba Arturo Prat, y allí van los restos de Bernardo O'Higgins, va el sarcófago de Bernardo O'Higgins. Eso es muy interesante también, como la historia los cruza a los dos en un encuentro simbólico, fíjate.
1: Sí, curioso. No tenía idea de eso. Le tocó a Prat, en alguna medida, trasladar los restos.
0: Exactamente.
1: Hay altos cruces de personajes que uno dice, ¿y cómo se encontraron estos dos? Hay uno que no tiene nada que ver con lo que hemos estado hablando, así que lo menciono cortito. Un cruce que se produce en 1802, si no me falla la memoria, entre el piloto Moraleda, José de Moraleda, y el barón de Humboldt. En el primer viaje de Humboldt a América, llega al Callao y el virrey del Minuto le pide ayuda, y el virrey del Minuto le asigna a un piloto que lo lleve en barco hasta Guayaquil, donde él va a iniciar una ascensión ahí a las cordilleras, a los volcanes. Bueno, y el barco está pilotado por José de Moraleda y Montero, que es un tipo que yo admiro pero profundamente, a ese navegante, otro tipo de persona. Y he tenido toda la vida la curiosidad de saber qué diablo hablaron esos dos. Y sé que hablaron, porque lo mencionan en alguna medida Moraleda. Se junta un joven científico brillante y Moraleda tiene que haberse dado cuenta. Y a su vez, Humboldt, que no era leso, tiene que haberse dado cuenta de la enorme sabiduría de este tipo que llevaba décadas navegando, a veces a puro bote a remo, en las costas del sur del continente. Bueno, eso, cierro paréntesis.
0: Y te voy a dar una segunda coincidencia entre Arturo Prat y Bernardo O'Higgins que descubrí, y es que ambos nacieron en la región del Ñuble. O'Higgins en Chillán y Prat en Ningüe.
1: Por eso que a Chillán siempre se le ha conocido como cuna de héroes y artistas, por Claudio Arrau, por Ramón Binay, etc.
0: Y por ahí cerca también Violeta Parra.
1: Violeta Parra igual, si son todos de por allá.
0: Claro. Me gustaría que nos explicases un poquitito esta disputa entre los O'Higginistas y los carreristas, los que seguían a O'Higgins y los que seguían a Carrera o a los Carrera, en definitiva. ¿Por qué esta pugna? Porque, bueno, hay que recordar que primero gobernó Chile en estas juntas, la presidía José Miguel Carrera. Mira, llevaba, cuatro meses de vuelta de Europa, de España, donde había guerreado, había aprendido las prácticas militares, de batalla, en fin. Y ya asume como político acá en Chile y a poco andar ya es quien preside la junta. Comienza a hacer una serie de acciones que tienen que ver con su mirada intelectual, y por eso que crea el Instituto Nacional, la Biblioteca Nacional, entre otras cosas, ¿no? Porque él está pensando en las ideas. Sí. Pero bien, ¿qué lo separa de O'Higgins?
1: Yo vuelvo a lo que te decía al principio, Edmundo, este es un tema de poder al final. ¿Alguien quiere hacer una cosa? No. ¿Habrán sido tan radicalmente distintas las ideas de ambos? No sé si tú sabes más al respecto. Yo tengo la sospecha que no deben haber sido muchas. Cuando en una época en que yo creo que todo el mundo, que estaba como en favor de la independencia, el norte del asunto era independizarse, era sacarse el yugo español de encima, de manera que ese era un objetivo, yo creo que por ambos bandos lo tenían claro, de manera que las diferencias entre ellos, en realidad en términos ideológicos, habrán sido tantas. Solo que uno quería llevar el mango del sartén y el otro también. Y se sabe que no se puede freír a cuatro manos.
0: No se puede freír a cuatro manos. Está buena esa frase. Mira, qué bien que lo indicas, Ricardo Mendoza, porque digamos que ellos se llevaban por 7 años. jóvenes, hay más de 20 años, 30 años, el uno y el otro, jóvenes, hay que decirlo, pero también hay que decir que tenían harta pachorra para ese tiempo, tenían bastante valentía, no eran unos quedados, no eran los que se quedaban atrás y decían adelante, no, ellos eran como corazón valiente, iban adelante, o sea, y en ese sentido eran líderes de todas maneras.
1: Absoluta, y yo creo que ahí chocaron dos voluntades de liderazgo, sin duda. Yo creo que Rodríguez no tiene nada que ver. Rodríguez está, yo creo que estaba como en otra parada. Me da la impresión incluso que estaba más bien desconfiaba justamente de estas disputas que eran disputas por el poder y que dejaban un poco de lado los intereses finales de la República naciente o por nacer.
0: Claro, y aquí también se mezcla, hay alguna participación de Simón Bolívar en todo este cuadro, por esta mirada de cómo emancipar las naciones. Me da la sensación que O'Higgins iba por esta idea también de San Martín, sanmartiniana, de ir de uno en uno, y los Carreras estaban con esta idea más de grupo, de confederación, todos los países de América del Sur unidos detrás de la causa de la independencia, y pareciera ser que por ahí hay algunos esbozos de diferenciación de cómo se aborda, cómo se responde cómo a salga. Este deseo que tú estás planteando. El desastre de Rancagua, de hecho, por lo que pude leer, ocurre porque O'Higgins está encerrado ahí y ya no puede resistir. Los realistas han retornado, estamos saliendo Patria Vieja, entrando a la Reconquista. España ha tomado la decisión de traer a los mejores militares, bien fortalecidos, reforzados, amén de chilenos que tampoco querían la emancipación de la monarquía, digámoslo, aquí en Valdivia.
1: Aquí en Valdivia pasaron como, cambiaron de bando así como dos o tres veces.
0: Claro, exactamente. Muy divertido.
1: Y a veces las mismas personas.
0: Mira, es que esto hay que decirlo también, Ricardo, porque yo vuelvo a insistir, estas cosas a uno no se las enseñaron cuando estudió, en el fondo, en el colegio, que debían haber mostrado, haber corrido la cortina y haberte mostrado este tipo de facetas también para tener una mirada, y yo diría, más real, ¿no?
1: Pero bueno. Por eso te decía al principio que nosotros, uno tiene que, todas estas cosas que recibió y que cuesta sacarse de encima, hay que volver a verlas, reverlas, pero con pensamiento crítico, en un marco más amplio, ponerle como otras cuñas que te permitan abrir un poco, crear grieta y ver qué es lo que hay realmente detrás.
0: Bueno, mira, el plan que tenían, porque estaban bastante peleados los Carrera con O'Higgins, y hubo un minuto dado en que incluso tuvieron una suerte de guerra civil entre ejércitos, los ejércitos de O'Higgins y los ejércitos de los Carrera. A ese nivel llegaron.
1: Sí, hubo un momento de tensión súper jodido.
0: Claro, bastante. Y en un momento dado se dan cuenta que los españoles están organizando, los españoles hábilmente también meten la cola para que se sigan generando estas divisiones con espías y qué sé yo. Y en este tema del desastre de Rancagua hay que señalar que queda sitiado O'Higgins con su gente y esperan los refuerzos prometidos de los Carrera. Y los Carrera tenían dos divisiones. Hay una en la que Luis Carrera, el menor de todos, no le va muy bien, retrocede, y parece ser que nunca llega Juan José con su ejército, o José Miguel, no recuerdo bien, en este minuto me puedo equivocar. Ya se da cuenta O'Higgins que no le queda otra que escapar. Y es lo que le dice a su gente, los arenga, bueno, con el riesgo de ser eliminados, asesinados, muertos, en ese fragor, en definitiva. Y hay otro dato que te quiero agregar, que lo supe hace muy poquitito, que se cuenta en Rancagua, y a propósito de que los latifundistas tenían sus propios ejércitos, es que los chilenos habrían peleado

0: Pero yo creo que había una gran masa popular que no tenía para nada clara la cosa. Incluso dentro de ellos mismos, dentro de los que tenían el poder, que yo creo que el ejemplo de Valdivia, que estaba como pasó un periodo vacilante entre asumir la independencia o mantenerse bajo la férula realista. Que eso indique también ahí que no había una cosa clara en general, y yo creo que, como diríamos, como te digo, en general, en la gran masa del pueblo, yo creo que no había para nada muy claro respecto a eso. Y la formación de ejército en la época, yo creo que dependía harto de la leva. No creo que toda la gente se haya embarcado en la guerra de independencia voluntariamente.
1: No, mucha fue reclutada nada más.
0: Claro.
1: Y,
0: o a la fuerza, po.
1: Claro, a la fuerza.
0: Ocurre ya hasta la guerra con la Confederación Perú
1: Boliviana. La guerra del Pacífico, claro. Los relatos y los reportes, Ricardo Mendoza, es que la gente, cada vez que tuvo una oportunidad, se escapó o se cambió de bando, se fue para el otro lado. Mientras sí, iban caminando, se escamoteaban por ahí, por donde sea, en las noches, etcétera, y se arrancaban, porque no era su guerra, no la entendían tampoco.
0: Exactamente, exactamente. Yo creo que porque sospechaban, aun cuando uno puede pensar en una población, sobre todo de obreros, de campesinos de la época, con niveles de educación súper bajos, yo creo que sospechaban, columbraban, pero perfectamente, que a ellos no les iba a cambiar la vida.
1: Quiero que ahora me cuentes un poquitito, Ricardo, sobre el valor de Lord Thomas Cochrane a la independencia de Chile, porque yo creo que es muy interesante eso.
0: Es súper interesante. Él es un personaje súper interesante. Aquí en Valdivia, en general, yo me he encontrado con hartas opiniones que dicen que Cochrane era un bandido, que era un ladrón, que entró a robar acá. Yo creo que esa es una mala imagen simplemente de Cochrane. Él de partida era un marino profesional, inglés de origen, escocés en realidad, eran escoceses, y era un marino con una, ¿cómo diríamos?, con una hoja de servicios increíble en Inglaterra, no solo en la marina, sino también como político. Él estuvo, no me acuerdo en qué condición, estuvo durante bastante tiempo en el Parlamento. Era un tipo que no se, claro, que era un tipo que no se callaba la boca para nada. Parece que era un tipo bastante correcto, y cuando había que pelear y cuando había que decir las cosas, las decía. Eso le cuesta la salida del Parlamento y le cuesta la salida de Inglaterra al final.
1: Claro, él está en la Cámara de los Comunes y denuncia a los políticos por corruptos y que compraban el voto.
0: Sí, sí. Lo cual se parece tanto a lo que está haciendo Trump ahora, ofreciendo $5,000 a los ciudadanos.
1: Bueno,
0: ¿tú leíste eso?
1: No lo vi, pero fíjate tú que el Cochrane acomete, y hay un minuto en que él dice que no va a comprar los votos, ¿sí? Le va mal, pierde. Pero dice que a los que votaron por él, sí les va a pagar por esa lealtad que tuvieron, pero después dice que no. ¿Ah? Y ya en la segunda apuesta es elegido diputado y ganó popularmente. Entonces, tú tienes toda la razón. A él lo acusaron de estar metido en una conspiración de venta de unas acciones en la bolsa, porque ya ocurría eso, y que él compró a precio bajo y vendió a precio muy alto. Y fíjate que le cobraron como 1,000 libras esterlinas, que era una millonada que no la tenía. Y el pueblo lo quería tanto que hicieron una cucha, vamos a decirlo así coloquialmente, para pagar lo que él no podía pagar. Y ya había sido condenado a un año de presidio. Y resulta que, como se elige nuevamente diputado y los diputados no podían ir a la cárcel, se libró de aquello.
0: Eso es re interesante, el asunto de la cucha popular, porque habla muy bien de él. O sea, si él no hubiese sido un tipo correcto que realmente trabajó para quien tenía que trabajar como representante popular, no, eso no habría ocurrido. Eso no habría ocurrido. Él, por lo demás, uno no debería olvidarse de que Cochrane, si hubiese seguido tal vez regularmente dentro del ejército, él tenía una nombradía como estratega y como navegante, como marino de guerra, prácticamente equivalente a Horacio Nelson. Un tipo de una inteligencia naval en la guerra naval, pero notable.
1: Así es. Notable. Bueno, y quedó tan afectado que él sabía que en Inglaterra no tenía cabida y que tenía que hacer una cosa distinta, porque además había terminado la guerra con Francia.
0: Sí.
1: Entonces ya no tenía sentido, quedaron desempleados, imagínate, quedaron desempleados los militares.
0: Quedaron en situación de calle, dijeron.
1: Claro, podríamos decir. Y fíjate que él

0: diario ofrece su servicio, porque su prestigio era el que mencionas tú.
1: Sí.
0: Y fíjate que el primero que le quiso comprar los servicios fue España para que vaya a la Armada Española, y él desecha, no, eso está en contra de mis principios.
1: Sí.
0: Y entonces hubo dos países que se lo ofrecieron, Venezuela y Chile.
1: Y Chilito.
0: ¿Y qué pasó ahí?
1: Bueno, él se viene, él es el creador de la escuadra chilena.
0: Exactamente.
1: Con las patas y el buche. Hay que decirlo, con las patas del buche. No había buques de guerra ni nada, o navíos adaptados que venían de navíos de carga, adaptados como para armar una incipiente escuadra. Y aún con eso, en esas condiciones, Cochrane hizo cosas notables. Bueno, la toma de los fuertes acá en Valdivia, que curiosamente no fue una batalla naval, pero eso habla también de su apertura de mente, porque cuando no se podía por un lado, bueno, había que buscar por otro lado. El sitio del Callao, donde desarrolló algunas cosas que había aplicado ya en las campañas de las costas de Francia, el uso de lo que se llamaban los burulotes, que eran estos como chatas cargadas con explosivos que se hacían navegar contra los barcos enemigos. Ahí hay un rollo ahí en realidad entre Cochrane y exactamente con el ministro Centeno, que era el ministro de guerra de la época, porque le habían prometido una ayuda que nunca le llegó y él tuvo que dejar el sitio del Callao porque no recibió la ayuda que tenía que tener. Y creo que se produjo, no sé si una descoordinación o San Martín nunca hizo la campaña de tierra que debía haber hecho como operación conjunta con la de Cochrane por mar. Yo creo que el tipo fue súper importante acá en Chile. Acá, como te decía, en Valdivia tiene como una mala alambrada que llegó cuando se toma la oferta y llega a la ciudad, que habría saqueado todo lo que pilló. Hay dos cosas. Yo lo que le digo de las cartas de Cochrane, todos los informes que hizo cuando toma los castillos y se viene acá a la ciudad, no hablan nada de haber capturado cosas o sacado piezas de valor de la ciudad, de algún lado, de iglesias, ni nada por el estilo. De hecho, hay un párrafo muy lindo de él. Dice que cuando se toma los castillos, lo primero que pensó en términos de defensa de la reciente república era que había que destruir la capacidad ofensiva o defensiva que tenían los castillos, haberlos volado, haberlos dinamitado los castillos, pero dice que encontraba que era una obra tan extraordinaria que no pudo hacerlo.
0: Mira.
1: Y los dejó ahí, y los dejó. Él no era cualquier tipo. Yo creo que él no es el bandido que las malas visiones que hay acá o mal informadas hay respecto a él. Por otro lado, el tema del botín en el mar, en la guerra naval, hoy en día se ve como que ya derrotaban a alguien y le robaban lo que tenía. Pero eso no era, como en los códigos, no sé si escrito o a medida escrito de la época, era una práctica normal, era lo que había que hacer. En el caso particular de Cochrane, era la manera como él normalmente le lograba pagar a su tripulación, porque no tenía suficientes recursos del gobierno chileno para mantener a su tripulación funcionando, para mantenerla como tripulación. Se le iba gente cuando no tenía plata. Esta práctica, o digamos, este recurso del capturar botines de barcos enemigos, le ayudaba a generar los presupuestos necesarios para poder pagar toda la operación de los barcos. De hecho, fíjate que cuando él se va, él reclamó casi hasta el final de su vida que el gobierno chileno le quedó debiendo plata.
0: Efectivamente. Así fue.
1: Entonces, yo creo que era un personaje muy interesante, Cochrane. Aparte que yo creo que como todo esto, los marinos ingleses de carreras antiguas eran tipos súper ilustrados. Él fue bien amigo, o bastante amigo, dicen algunas malas lenguas, con la María Graham.
0: Yeah.
1: Cuando Cochrane se va de Chile y asume la misma pega en Brasil, se contrataba por el gobierno de Brasil.
0: Exactamente.
1: Recuerdo que se va a Brasil, después se va a Grecia, lo mismo. Pero cuando se va a Brasil, viaja junto con la María Graham que va de vuelta a Inglaterra.
0: Efectivamente. Claro, es una suerte de mercenario también porque va a donde sí, le van a pagar, ¿cierto?
1: Exacto.
0: Por su servicio, por lo que él sabía hacer.
1: Exacto.
0: Yo creo que uno siempre le cuesta situarse en la mente de estas personas tan talentosas y brillantes en la guerra, sí. Mira lo que estoy diciendo.
1: Sí, sí.
0: Porque el propio Pedro de Valdivia, cuando también se termina la guerra en su tiempo, se lo mandan a su casa, a su hacienda, qué sé yo, pero él, esta vida de agricultor no le iba, ¿no? Como dicen los españoles. Y por eso es que se viene a Chile, pide venirse a Chile porque quiere conquistar y qué sé yo, etcétera, quiere seguir metido en este tipo de cosas. Lo mismo Cochrane, fíjate, que en vez de alejarse, él no, quiere seguir en lo mismo. Es muy interesante saber cómo pensaban estas personas.
1: Sí, sí. Es profesional el mundo.
0: Claro.
1: Es un profesional de lo suyo.
0: Exactamente.
1: Yo no junto para nada, así que tiene uno que andar admirando guerrero y más encima gringo. Pero yo creo que uno tiene que pensar que la cultura militar en otras épocas era muy distinta a la que conocemos nosotros en nuestros países golpistas hoy en día. Normalmente todo esto, sobre todo los que alcanzaban como altos cargos, desarrollo y grados muy altos dentro de la carrera militar o naval o lo que fuera, eran todos sujetos muy ilustrados. Yo te estaba mencionando recién, él no era un guerrero, era un navegante, José de Morelegui y Montero, pero Morelegui y Montero era, casi podríamos decir que era un científico. O sea, sus diarios llenos de observaciones de orden botánico, aparte de las observaciones geológicas, las mediciones de costa, mediciones de profundidades de mar. A mí lo que me capturó la imaginación con Moraleda, un poco para dar una idea de lo que eran las mentalidades de estos sujetos en esa época. Moraleda llevaba ya como bastante tiempo cartografiando la costa de Chiloé continental y Magallanes y la propia Isla Grande de Chiloé, en uno, lo vamos a decir en castellano, llano de Chile, en unos botecitos de mierda, porque tampoco le daban tanto, y no estoy haciendo una hipérbole. Él tiene que pasar 3 meses, el primer bote en el que sale a hacer sus mediciones y sus exploraciones, tiene que pasarse 3 meses arreglándolo el mundo. Era un bote abierto, no creo que haya tenido más de unos 10, 12, 14 metros, remo, y en eso efectuó ese trabajo increíble de cientos de kilómetros de costa. Cuando está haciendo ese trabajo ahí en Chiloé, le toca cruzarse con la expedición de Malaspina y hace una cosa maravillosa. Cuando sabe que la expedición de Malaspina es científica, Moraleda copia todos sus diarios, sus mapas, todo lo que había investigado y lo entrega como aporte a la expedición. Esa es una actitud científica profesional contemporánea, pero admirable.
0: Absolutamente. Bueno, tenemos que irnos, Ricardo Mendoza. ¿Con qué canción nos vamos a despedir?
1: Ah, con el, para que no me olvide, aprovechamos de acordarnos de un poeta, creo yo, no, tal vez no un gran poeta, pero sí que escribió cosas bonitas y que además motivó producciones musicales, que es el Para que no me olvides.
0: Perfecto, de Oscar Castro. Musicalizado por Ariel Arancibia, Los Cuatro de Chile, donde están Héctor y Humberto Dibochel a cargo de la recitación de los versos. ¿Eh?
1: Correcto.
0: Y recordamos a Nelly Luco, Pascual Rojas, Orlando Muñoz y Ronnie Medel, o Víctor Rojas en sus inicios, en la formación de Los Cuatro de Chile. Muchas gracias por acompañarnos esta tarde extraordinaria, Ricardo.
1: No, a ti por la conversa, Edmundo.
0: Muy
1: yo
0: bien.
1: Creo que la próxima vez yo voy a ser de conductor y tú de entrevistado.
0: Nada. Muy bien. Y de esta manera estamos llegando al final del programa hoy con el profesor de Estado en Artes Plásticas, quien enseñara dibujo en el Instituto de Artes Plásticas de la Universidad Austral, editor y diseñador de libros en Ediciones Cultrún, ha publicado más de 300 títulos, autor de poesía y también entre 1995 y 2019 fuese director del Museo de Sitio Castillo de Niebla, Humberto Ricardo Mendoza Rademacher. Nos vamos entonces con la canción que nos va a interpretar el cuarteto Los Cuatro de Chile, Para que no me olvides, en la poesía, en la creación de Oscar Castro. Nos vamos a reencontrar el próximo domingo a contar de las 14 horas en una nueva edición del programa Encuentro, si Dios así lo quiere. Muchas gracias. Buenas tardes.

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1: En Radio Austral le indicamos la hora.
2: 15 horas, 7 minutos.

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0: En Radio Austral le indicamos la hora.
1: 16 horas.
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3: En Radio Austral le indicamos la hora.
4: 17 horas.

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0: En Radio Austral le indicamos la hora.
1: 18 horas, 2 minutos.
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2: En Radio Austral le indicamos la hora.
3: 19 horas, 2 minutos.

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3: En Radio Austral le indicamos la hora.
4: 20 horas.

Lo que estaban escuchando era a Héctor Montaner con Tú te vas en la posición número 2 de los Super 25 el día de hoy. Les voy a recordar para que se puedan comunicar con nosotros, para dejar sus avisos, sus comentarios, sus saludos, sus mensajes también. Está nuestro número de WhatsApp, el más 56-632-21-3601. Más 56-632-21-3601. Perfecto, ahí está. Entonces, para mantenernos comunicados durante, bueno, la jornada de hoy y durante todos los días también acá en Radio Austral, una emisora bien valdiviana. Vamos a continuar con el puesto número 3. Llega Mario Guerrero. Esto se llama Más de una razón.

Escuchábamos a Kid Voodoo con Mon Laferte, Incondicional, en Radio Austral. A esta hora tenemos una temperatura de 12 grados, cielos nublados por Valdivia, una humedad relativa del ambiente de un 37%, vientos a una velocidad de solamente 6 kilómetros la hora. El día de mañana, a ver, revisemos un poquito. Se esperan 6 y 18 grados, mínima y máxima, mayormente soleado. El día martes, parcialmente nublado, con 7 de mínima, máxima de 20. El día miércoles, parcialmente nublado, 5 y 15 grados. El día jueves, nublado. Viernes, también me aparece por acá nublado. El sábado 19, se ve lluvia. Sí, el sábado 19, lluvia. El domingo, lluvia. El lunes, chubascos matinales. Y después sigue pura agüita. Así que aproveche que el día 18 no va a estar lloviendo. Eso le digo, el día 18 no llueve, así que... se nos vienen las fiestas patrias con agüita, parece. Se lo contamos a esta hora en Radio Austral. Vamos a seguir con la música. Aquí está el señor Bruno Mars. Esto se llama Lo Arriesgo Todo.

Lo que escuchaban era el puesto número 6 con las chicas de Hash. Esto se llama Si me hubieras llamado ayer. Bonita canción para esta tarde, ¿verdad? Y está en los Super 25 de Radio Austral, una emisora bien valdiviana. ¿Cómo va su tarde? ¿Cómo va todo? Preparándose ya para, me imagino, la jornada laboral del día de mañana, preparando las cosas para los pequeños ahí para ir al colegio. Yo creo que sí. ¿Cuántos ya tienen que empezar con el tema del 18 a ir con vestimentas típicas y cosas por el estilo? Me imagino que más de alguno debe andar por ahí con eso. Vamos a seguir con el puesto número 7 en esta oportunidad. Nos vamos a Argentina porque ahí está Miranda y nos dice Despierto amándote.

Lo que escuchaban era a Ella Tauber con Hasta el fin del mundo en Radio Austral. Vamos a seguir, por supuesto, avanzando y revisando algunos titulares que aparecieron hoy en el diario Austral. Por ejemplo, el carenado del barco Cuyamoa que se está realizando en los astilleros de Asenab, su mantenimiento, en el cual se han invertido bastantes millones de pesos y se espera esté ya para a mediados del próximo mes, para mediados de octubre más o menos, lo van a tener ya en funcionamiento. Esperemos que así sea, renovado, pintado, con motores impecable. Los lugares donde va a estar ir el público también lo están revisando, baños, lugares para el personal que trabaja en la embarcación, así que va a quedar impecable, ¿eh? Esperemos que así sea, y lo más importante es que va a llegar también para toda la comunidad de la costa ahí que necesita de esta barcaza para poder trasladarse hasta Corral. Así que bien por eso, que salga rápido nomás para que se vaya a sus funciones. Seguimos con Shakira y Vele. Esto se llama Algo Tú, en la posición número 9 de los Super 25. 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

Ahí escuchábamos a Lucero a esta hora de la noche con fuertes declaraciones en Radio Austral. Les voy a recordar que estamos con ustedes conectados a través de nuestro WhatsApp, el más 56-632-21-3601. Ese es el número, el nexo entre ustedes y nosotros acá en Radio Austral. Vamos a seguir con la música y en el puesto número 11 está Aitana, Superestrella.

Lo que estaba girando era Mon Laferte con Nuestra Casa en los Super 25. Número 12 para esta oportunidad. Bien, vamos a seguir nosotros. Les recuerdo que nuestro número de WhatsApp es el +56 632 21 36 01 para que se pueda comunicar durante esta jornada. Eso es. ¿Quién está en el puesto número 13? Está el señor David Bisbal con Vivir Así es Morir de Amor.

Ahí teníamos la unión de Carlos Vives con Juan Luis Guerra en el puesto número 14, Buscando el Mar. Seguimos nosotros a esta hora de la tarde acompañándote desde Radio Austral con los Super 25, estos destacados de la música que se los entregamos cada domingo para que los pueda disfrutar en su hogar, los pueda disfrutar en su trabajo, realizando sus quehaceres y todo aquello. Eso es. Vamos a seguir y los voy a dejar ya con el puesto número 15. Por aquí está el señor Luis Fonsi. Esto se llama Me Despido.

Era Karol G, a quien estábamos escuchando, con Alguien que te amaba, en el puesto número 16 de nuestro ranking en esta jornada. Karol G, que tiene hartos éxitos, Karol G, harta música conocida, y también está, por supuesto, dentro de nuestro Super 25 en Radio Austral. El día de hoy, temprano, fíjate que hubo un sismo de ligera magnitud que sacudió a la región de Tarapacá. De acuerdo con la información que se recopiló del Centro Sismológico Nacional, el movimiento telúrico ocurrió a las 9:55 horas a 8 kilómetros al norte de Patache. El sismo tuvo una magnitud de 4,6 con una profundidad de 39 kilómetros. Por su parte, el Servicio Nacional de Prevención y Respuestas ante Desastres, SENAPRED, detalló que la intensidad en la escala de Mercalli fueron las siguientes: en Alto Hospicio, 3 grados, en Iquique, 3 grados y también en Pica, 3 grados. Se nos movió el norte un poquito, pero no fue tanto, ¿eh? Y no pasó a nada más. Qué bueno, me alegro por eso. Vamos a seguir con nuestro Super 25. Pablo Alborán llega al puesto número 17 con Algo de mí.

Y los Vázquez con María José Quintanilla nos decían: no te vayas, no te vayas. Los Super 25 en esta jornada de 13 de septiembre a través de Radio Austral. Una emisora bien valdiviana. Oye, estaba mirando por acá sobre lo que pasó con el Torreón, que cayó este fin de semana en casa frente al Aja Histórico. Se complica un poco la disputa por el tercer puesto, pero no hay problema. Ellos con esta derrota siguen todavía ahí en parte, la parte delantera de la tabla. Así que bien por el Torreón. Vamos a seguir el próximo encuentro, que van a jugar de local, ¿verdad? Sí, de local. Que les vaya muy bien. Así que se lo deseamos de corazón allá a todos los muchachos de El Torreón por el campeonato de la tercera división B. Abrazos para ustedes también, amigos. ¿Quién está en la posición número 19 en esta oportunidad? Fonseca. Esto se llama Antes que el tiempo se vaya.